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4: Continuamos en Intravisión Deportes en Network porque se viene el primer Sunday Night Football de esta nueva temporada 2026 de la NFL. Bienvenido a ti que te estás uniendo a nuestra transmisión. Una vez más, bienvenido a la gente que está con nosotros desde temprano, desde nuestro programa Pase Completo. Soy Tony Núñez, alegre, feliz, contento de compartir con ustedes esta transmisión deportiva y alegre, feliz, contento de darle la bienvenida una vez más a mi compañero y amigo Ricardo Celis. Ricardo, primer Sunday Night Football de esta nueva temporada. ¿Y qué Sunday Night Football? Rivales divisionales, una de las rivalidades más grandes dentro de la NFL, Dallas Cowboys contra New York Giants.
5: Mi estimado Tony, un placer estar aquí contigo realmente en este primer Sunday Night Football de la temporada. Vamos a estar en directo desde el MetLife Stadium allá en New Jersey para este partido entre los Gigantes de Nueva York recibiendo a la escuadra de los Cowboys de Dallas. Que hay que recordar que la escuadra de los Cowboys de Dallas, Tony, tiene esa espinita bien clavada porque en las últimas dos temporadas no han podido avanzar a los playoffs.
4: Este es nuestro año, dicen los aficionados de Dallas Cowboys. Lo malo es que lo han venido diciendo durante los últimos 30 años, Ricardo Celis, porque hace 30 años de que el equipo de Dallas Cowboys no logra meterse a un Super Bowl y por supuesto mucho menos en ganarlo. Fue la última ocasión, fue en 1996, era el Super Bowl 30, la última ocasión que Dallas Cowboys ganó un Super Bowl. Su afición ya quiere, ya exige un Super Bowl a este equipo. Ricardo Celis de Dallas Cowboys, el equipo con más aficionados, se dice, dentro de la NFL, el equipo de América, pero que ha quedado muy, muy corto en estas tres últimas décadas. Tiene el día de hoy enfrente a su rival divisional, New York Giants, otro equipo que también no ha vivido buenos momentos, pero que hoy inicia una nueva era de la cual los aficionados esperan sea una era especial, una era triunfadora, y es que es la primera temporada que los está dirigiendo John Harbaugh, un hombre con toda la experiencia del mundo. John Harbaugh, que viene de dirigir al equipo de Baltimore Ravens, estuvo con ellos durante 19 años, los hizo campeones de Super Bowl, y los aficionados de New York Giants tienen sus esperanzas basadas en que el buen manejo de este entrenador, de John Harbaugh, traiga mejores años para los Giants.
5: Y eso va a ser sumamente importante realmente. Fue muy criticada la gerencia de los Ravens de Baltimore por haber dejado de ir a John Harbaugh. Es verdad que se quedaron cortos para entrar a los playoffs de la temporada pasada, pero es un equipo ganador, Tony. Sí. John Harbaugh ha sido un coach ganador. Sí. Por eso cuando lo despiden, había muchos equipos que estaban muy interesados en contratar a John Harbaugh. Ahora la cuestión es de que hay que recordar que el año pasado, Filadelfia, en esta división del este, la Conferencia Nacional, Filadelfia fue el número uno. Bueno, pues Filadelfia ganó su primer partido de esta temporada derrotando a la escuadra de los Commanders de Washington por 24-22 y están con 1-0 en la temporada. Es importante, y estas son las divisiones, Tony, que son sumamente cerradas.
4: El equipo de Filadelfia, como lo mencionas, fue el líder la temporada pasada. Nuestros dos equipos protagonistas de este primer Sunday Night Football, Dallas fue el segundo lugar, 7 victorias, 9 derrotas, un empate, y New York Giants fue el último lugar, 4 victorias solamente por 13 derrotas, así que tiene mucho, mucho por mejorar, mucho que poner en este equipo el señor John Harbaugh, que tú lo mencionabas, es un hombre que tuvo buen paso por Baltimore. Es verdad, verdad que solamente pudo ganar un Super Bowl con ellos, pero tuvo 180 victorias por 113 derrotas de esas 18 temporadas de John Harbaugh con Baltimore Ravens. Los metió a playoffs en 12 ocasiones y, como lo mencionamos, ganando el Super Bowl número 47. Esos son nuestros equipos para esta noche. Vamos a hacer la primera pausa de esta previa y regresamos con más en vivo, en directo desde el MetLife Stadium. Dallas Cowboys contra New York Giants, Sunday Night Football.
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1: Ya está listo el escenario este MetLife Stadium para el primer Sunday Night Football de esta temporada 2026 de la NFL. Sunday Night Football que estaríamos viviendo contigo aquí a través de Entrevisión Deportes Network, a través de pase completo entre Dallas Cowboys y New York Giants. Ricardo Celis, este MetLife Stadium, todos lo localizamos en la ciudad de Nueva York. La verdad es que está en East Rutherford, en el estado de New Jersey, por supuesto pegadito a Nueva York. Capacidad 82,500 espectadores. Inaugurado en el 2010, septiembre 12 del 2010 fue el primer partido de este equipo New York Giants en este escenario. Fue una victoria 31-18 sobre el equipo de Carolina Panthers. Y también escarbándole a la historia, Ricardo Celis, aquí se llevó a cabo el Super Bowl número 48 en el 2014, cuando Seattle vencía 43-8 a Denver.
2: Y es una de las cosas de que la NFL no le ha gustado, Tony, hacer los Super Bowls en los estadios que son abiertos, especialmente sí, cuando es en zonas frías.
1: Sí. ¿Sí?
2: Y esa es la razón por la cual se hace más en las, sí, en la ciudad de Miami, en la ciudad de Nueva Orleans, Arizona, Los Ángeles. Sí. Están tratando de evitar los estados del norte como Detroit, Nueva York y Chicago, porque el frío, ay, sí, ay, ay, vaya que cala los huesos, Tony.
1: Sí, y pues en esa oportunidad, como lo mencionamos en el 2014, hizo una excepción la NFL y le dio ese Super Bowl 48 a esta ciudad de Nueva York y a este estadio. Dallas Cowboys contra New York Giants, rivales divisionales, se encuentran dos veces cada temporada. Los números dicen que se han enfrentado en 127 ocasiones, hoy será el partido 128 en temporada regular entre ambos equipos. La ventaja es, y por mucho, Ricardo Celis, para Dallas, que tiene 78 victorias, 47 son las que ha logrado New York Giants, han empatado en dos ocasiones. El equipo de Dallas Cowboys ha ganado 9 de los últimos 10.
2: Y por esa misma razón, Tony, en los momios, en las apuestas en la ciudad de Las Vegas, el equipo de Dallas es amplio favorito. Tienen casi el 60% de probabilidades de victoria, sí, a solamente el 40% que le están dando al equipo de los Gigantes de Nueva York, a pesar de que tienen a Joe Harbaugh, sí, como su nuevo entrenador.
1: Y menciono que Dallas ha ganado 9 de los últimos 10, y ese que ganó el equipo de New York Giants fue precisamente el pasado 4 de enero en este MetLife Stadium, la última vez que estuvieron frente a frente. La victoria de New York Giants 34-17, cuando ya vemos que los jugadores están ingresando al terreno de juego. Una nueva temporada con ilusiones para ambos equipos, para Dallas Cowboys, para New York Giants. Siempre es importante, siempre es bueno iniciar la temporada con el pie derecho, con una victoria, y eso es lo que estará buscando el día de hoy ambos equipos. Dallas Cowboys, por supuesto, con Dakota Prescott, con su quarterback ya de 11 temporadas, 33 años de edad, el nacido en el estado de Luisiana. Y por el otro lado, un jovencito, Jackson Dart, apenas su segunda temporada, 23 años de edad, él nacido en el estado de Utah. Y que Ricardo Celis, le llega una gran oportunidad, porque el estar ahora teniendo como entrenador en jefe a una figura como John Harbaugh, seguramente mucho que aprender para este jovencito Jackson Dart.
2: Sí, lo estábamos comentando, que fue el líder entre todos los novatos con 24 anotaciones, sí, 15 pases de anotación, 9 él mismo corriendo la temporada pasada, pero también tuvo 5 intercepciones. Tiene que cuidar un poco más la pelota, y vamos a ver qué tanto le va a ayudar con los receptores que tiene ahora los Gigantes de Nueva York.
1: Se vino John Harbaugh, aquí el equipo de New York Giants, y se vinieron con ellos 4 jugadores, se vinieron con él 4 jugadores de Baltimore Ravens. Allí se dice que en los entrenamientos les dicen los hijos de John Harbaugh. Es el ala cerrada Isaiah Likely, el fullback Patrick Ricard, el safety Ardarius Washington y el punter Jordan Stott, o sea, el despejador. Los cuatro jugadores que se vinieron a seguir a John Harbaugh, o que él los pidió, y ellos accedieron a venirse con él a este proyecto con el equipo de Nueva York. Y hablando de los entrenadores, por un lado, John Harbaugh, lo hemos mencionado, 18 temporadas, todas con Baltimore Ravens, esta es su primera con New York Giants. Y por el otro lado, Brian Schottenheimer, que apenas será su segunda temporada con este equipo de Dallas Cowboys. La temporada pasada pues no le fue nada bien, 7 victorias solamente por 9 derrotas y un empate, pero también alguien en quien Jerry Jones pues tiene puestas muchas esperanzas para que el equipo de Dallas Cowboys Cowboys ya por fin tenga una temporada victoriosa, una temporada donde puedan llegar a plantarse en el Super Bowl, a plantarse en el Super Bowl 61 el próximo 14 de febrero en la ciudad de Los Ángeles.
2: Y vaya que lo necesitan, Tony, necesitan ese envión anímico para tratar de avanzar a los playoffs. Ya 30 años de que no han llegado a levantar el trofeo Vince Lombardi, realmente es como tú lo dices, Tony, sus aficionados ya están cansados y quieren un cambio y quieren un equipo ganador, y vamos a ver si esta es la temporada que se lo pueden dar.
1: Vamos a hacer lo siguiente, vamos a despedir nuestra previa, vamos a hacer la pausa y vamos a regresar ya para quedarnos con ustedes con toda la acción, la patada inicial y todas las acciones que nos traiga este enfrentamiento Sunday Night Football, Dallas Cowboys contra New York Giants, aquí en Pase Completo de Entravisión Deportes Network.
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1: Noche agradable, fresca en la ciudad de Nueva York, ideal para jugar al fútbol americano, y lo van a hacer Dallas Cowboys y el equipo local, el equipo de New York Giants, en el primer Sunday Night Football de esta temporada. Y por supuesto lo vamos a vivir contigo aquí en Entravisión Deportes Network, aquí en Pase Completo. Ricardo Celis, la temperatura 77 grados Fahrenheit, algo así como 25 grados centígrados, la noche agradable para que tengamos un gran partido el día de hoy.
2: Una noche súper agradable, mi estimado Tony, aquí en el MetLife Stadium en East Rutherford, New Jersey, cerca de la ciudad de Nueva York, Todo listo para este partido entre los Cowboys de Dallas, arrancando la temporada 2026 con muchas esperanzas de tratar de llegar precisamente a ese gran juego de allá en el SoFi Stadium en el mes de febrero. Pero los Gigantes de Nueva York, con su nuevo entrenador, pues tienen las mismas ideas, Tony.
1: Sí, ya estamos a minutos de que venga la patada inicial. Vamos a estar muy atentos a dos duelos que podrían ser muy, muy interesantes. Uno de ellos es entre el ala abierta del equipo de Dallas Cowboys, George Pickens, que estará enfrentando en el mano a mano al o a alguien que conoce muy bien, es el esquinero Greg Newsom. Se conocen de cuando George Pickens jugaba en Pittsburgh, de cuando Greg Newsom jugaba en Cleveland, también un clásico ahí de la división norte de la conferencia americana. Ahora se volverán a enfrentar en un clásico de la conferencia nacional. Y también habrá un duelo entre novatos compañeros en Ohio State, ambos elegidos en primera ronda de este draft del 2026 para el equipo de Dallas. El cornerback, el esquinero Kael Dams, que fue la elección global número 11, y por parte de New York Giants, Arwell Reese, el linebacker, que fue la elección global número 5, se volverán a encontrar aquí en este terreno después de estar juntos durante varios años en la Universidad de Ohio State, ahora ya en la NFL, en el fútbol americano profesional de la NFL.
2: Ahí estamos viendo ya a los equipos precisamente entrando al campo de juego, Tony, y hay mucha esperanza lo que pueda conseguir el, bueno, ahora ya no es novato Jackson Dart, este sí, gran quarterback, especialmente teniendo a Odell Beckham Jr., a este sí, gran receptor dentro de su fila de receptores, Tony.
1: Odell Beckham Jr. ya en su temporada número 11, 33 años de edad, está de regreso. Hay que recordar que él inició acá su carrera aquí en New York Giants, después se fue de gitano por la NFL, estuvo 5 temporadas con New York Giants, después se fue de gitano, estuvo 3 con Cleveland, estuvo media temporada con Los Ángeles Rams, media temporada con Baltimore, después fue a Miami y ahora está de regreso con este equipo de la Gran Manzana. Ahí está Odell Beckham Jr., también algo que ilusiona a John Harbaugh, que a los aficionados, es el regreso de Malik Nabers, este ala abierta que la temporada pasada solamente vio acción en 4 encuentros, salió lesionado durante toda la temporada, ya no pudo estar en la ofensiva de este equipo de New York Giants. Y también Ricardo Celis, el running back Cam Escativo, que sufrió fractura de peroné en su pierna derecha, se perdió 9 juegos la temporada pasada cuando estaba haciendo una sensación ahí en el ataque terrestre de Nueva York. Todos ellos estarán de regreso para este encuentro. Bueno, había la duda si Malik Nabers iba a estar disponible. Vamos a ver si lo vemos en acción esta noche.
2: Sí, va a ser interesante, sí, qué es lo que presenta, Tony. Pero también tengo mucho interés en cómo va a presentar ahora a Brian Schottenheimer, qué ayuda le va a dar a Dak Prescott con su línea ofensiva.
1: Sí, efectivamente, y sobre todo lo que comentábamos, que desgraciadamente para él y para el equipo de Dallas, hace unos días se confirmó la lesión, va a ocupar cirugía Tyler Smith, el guardia ofensivo izquierdo, el más efectivo dentro de esa línea ofensiva para Dallas Cowboys, así que fue una gran pérdida. Anunciaban que TJ Bass, este jugador de cuarto grado, en su cuarta temporada, producto de Oregon, será el que está tomando su lugar cuando ya Ricardo Celis hacen la ceremonia del volado.
2: Sí, ya está haciendo el volado. Precisamente vamos a ver qué equipo va a comenzar a la ofensiva, quién va a comenzar a la defensiva. Todo listo para el Sunday Night Football, el primer Sunday Night Football de la temporada 2026.
1: Y bueno, ya salimos un poco de dudas con la situación que les mencionaba de Malik Nabers, este ala abierta que la temporada pasada solamente vio 4 encuentros, acción durante 4 encuentros después de salir lesionado. Ya lo vemos que está ahí en el terreno de juego, está equipado con el equipamiento, así que seguramente va a haber acción. Tuvo la lesión de ligamentos cruzados y los meniscos, se los destrozó totalmente la temporada pasada ahí en su rodilla derecha en la semana 4 contra Los Ángeles Chargers. Está listo, ya lo vemos ahí que está listo para la acción el día de hoy.
2: Así que ya todo listo, Tony, a reventar. El equipo de los Cowboys de Dallas decidió entregar el balón, así que recibirá la pelota primero. Los Giants se comenzarán a la defensa.
1: Sí, ya vemos al pateador, es Dominique Svara, es un pateador novato, está en su primera temporada, ya lo vemos acomodando el balón para dar la patada inicial, así que la primera ofensiva será para el equipo visitante, el equipo de Dallas Cowboys. Señoras y señores, es tiempo de fútbol americano, es tiempo de Sunday Night Football en Entravisión Deportes Network. Escuchamos el silbatazo del referee, patada inicial.
2: Samantha Turpin, el número 9, va a tomar el balón en la yarda número 8. Arranca, se sube a su caballo, va a llegar hasta la yarda 28. Y ahí comenzará la primera ofensiva de Dak Prescott y la ofensiva de los Cowboys de Dallas.
1: Que ya vemos ingresando a Dak Prescott, atacó a Prescott precisamente ahí al terreno de juego. Este jugador ya de 33 años en su temporada número 11, 6 pies 2 pulgadas, 230 libras de peso. La temporada pasada, Dak Prescott, 4,552 yardas, 30 pases de anotación, fue interceptado en 10 ocasiones, derribado en 31 oportunidades. Se viene la primera jugada del encuentro.
2: Están en la yarda número 28 atacando de derecha a izquierda. Van por tierra la pichadita, van con su running back y lo van a detener justo en la línea de golpeo. Se trata de Javonte Williams, Tony.
1: Javonte Williams, el número 33. Sí, la primera jugada y la pichadita ahí de parte de Dak Prescott. Javonte Williams buscando el gap, buscando ahí la fisura, el pasillo donde poder hacer daño a este jugador que la temporada pasada en 16 juegos que vio acción, 252 acarreos, 1,201 yardas, 13 anotaciones totales, 11 por la vía terrestre, 12 por pase, los números que arrojó Javonte Williams la temporada 2025.
2: Solamente una yarda le dieron a Javonte Williams, será segunda oportunidad y 9. El pase incompleto, estaba buscando a CeeDee Lamb, uno de los mejores receptores que tienen los Cowboys en estos momentos.
1: Sí, CeeDee Lamb ya en su séptima temporada, un hombre ya maduro deportivamente. Ricardo Celis, ojalá también ya maduro en cuanto a su personalidad. Tuvo algunos problemas de indisciplina la temporada pasada, se perdió algunos encuentros por esa situación, pero indudablemente esa dupla entre CeeDee Lamb y el otro ala abierta, George Pickens, está en ellos dos está basada las esperanzas de este equipo de Dallas Cowboys.
2: Será tercera oportunidad y 9 por avanzar. Desde la yarda 29 de su propio terreno para atrás, Dak Prescott de inmediato suelta el balón. El pase es completo, llegando hasta la yarda 39, primero y 10. Era con George Pickens, precisamente el que estabas mencionando, Tony.
1: Sí, lo llamamos, le mencionamos, le llegó a Dak Prescott ahí el mensaje. Ahora hacia el otro lado con George Pickens. Y ahí el exjugador de Pittsburgh Steelers haciendo la conexión. Fue el ganchito hacia adentro, había salido del lado derecho. Hizo el ganchito hacia el centro del terreno de juego y ahí quedó libre para recibir este primer pase para él de Dak Prescott.
2: George Pickens, que fue a los Bulldogs de Georgia. ¿Le están diciendo que no llegó al primero y 10?
1: Me parece que es lo que está anunciando ahí el oficial. Y efectivamente, es que primero habían dado como que 9 yardas el pase. Están ajustando a 8 yardas la ganancia, la conexión de Dak Prescott con George Pickens. Así que será cuarta oportunidad y 1.
2: Cuarta y 1, vamos a ver, Brian Schottenheimer creo que se la va a jugar, Tony.
1: Cuarta oportunidad y pulgadas, Ricardo.
2: Y pulgadas, pulgadas, mandando las señales en el huddle por parte de Dak Prescott, ya 33 años de edad, 11 temporadas. Este jugador nacido en Luisiana, que fue a la Universidad de Mississippi State, mandan en movimiento a Jake Ferguson, el ala cerrada. No escucha bien Dak Prescott haciendo... Y cambiando las señales en la línea de golpeo. Estaba esperando que alguien se moviera de la línea, ¿no?
1: No, es muy arriesgado, Ricardo Celis. Era cuarta oportunidad y 1 en la yarda 37 de su propio territorio. Entonces el llamar a jugársela, la defensiva de New York Giants no se enganchó. No mordió el anzuelo, dijeron no, los quieren que brinquemos, quieren que nos no estemos bien concentraditos, pero eso nunca sucedió, así que todo lo que vimos de Dak Prescott, Ricardo Celis, fue puro teatro.
2: Fue puro teatro, exactamente, querían que brincara la defensa, nadie de la defensa se comió el anzuelo, como dices, Tony, así que viene a despejar, viene Brian Anger. Atrás para recibirla está Deontay Banks y también Devin Singletary. El running back.
1: Hay una charla ahí entre los oficiales y uno de los hombres de equipos especiales de New York Giants. Veamos qué es lo que están ajustando. Se comieron solamente 2 minutitos en esta primera ofensiva el equipo de Dallas Cowboys. Una ofensiva donde tienen ya que entregar el balón.
2: Será ahora cuarta y 5. Precisamente viene a despejar Brian Anger. Estará punteando más o menos, pegándole la pelota a la patada en la yarda 25. Le mete la chancla derecha, bastante elevado y profundo. atrás pidiendo recepción libre en la yarda 17 y ahí comenzará la primera ofensiva de los Gigantes de Nueva York.
1: Ya ingresando al terreno de juego y Jackson Dart, el joven quarterback del equipo de New York Giants para esta primera ofensiva ante el apoyo de los aficionados aquí en el MetLife Stadium. Esa ofensiva que viviremos con ustedes aquí en Entrevisión Deportes Network en pase completo, pero será después de esta primera pausa. No, nos quedamos, señor, nos quedamos. Usted dice, mi estimado productor, y es que sí, efectivamente, el equipo de New York Giants ya sobre el terreno de juego. Continúa la acción, Ricardo Celis ahora con la primera ofensiva del equipo local.
2: No, por eso tenemos tremendo operador, mi estimado Tony, ¿sí?
1: Por eso le pagamos con cheque de triple cero.
2: Exactamente, sí. Será primero y 10 para la escuadra de los Gigantes. Están en la yarda 17. Van por tierra, se la entregan al running back. Va a avanzar hasta la unas 5 o 6 yardas. Es el número 44.
1: Es precisamente Escativo, Cam Escativo, que estábamos hablando de él hace unos momentos en nuestra previa. Este jugador de 24 años de edad, esta es su segunda temporada. En su temporada de novato causó sensación en los primeros encuentros. 8 juegos miró acción Cam Escativo la temporada pasada. Ahí vino la fractura de peroné en su pierna derecha. Se perdió todo el resto de la temporada y ahora viene con muchas ilusiones Cam Escativo.
2: Será segunda oportunidad y 5 por avanzar. En movimiento Patrick Ricard, el fullback. Una vez más van por tierra, se la entregan al running back. Se va a quedar corto del primero y 10. Se trata de Devin Singletary.
1: Sí, Cam Escativo es joven, apenas su segunda temporada, lesionado la mayor parte de la temporada anterior. Este Devin Singletary ya es veterano, 8 temporadas, 29 años de edad. Lo recuerdo con el uniforme de Houston. Así que ahora a él le tocó el estar en esta jugada con una ganancia de 4 yardas ahí por la vía terrestre.
2: Mandando las señales a Jackson Dart. Tuvo 24 anotaciones la temporada pasada, haciendo la personal el quarterback sneak y lo va a conseguir. Primero y 10 a mover las cadenas para la escuadra de los Gigantes.
1: Me parece que hasta sorprendida se vio la defensiva de Dallas Cowboys. No esperaban que el quarterback del equipo de New York Giants buscara esas 4 yardas por él mismo. La agilidad, la gran eficiencia, la velocidad con que lo hizo Jackson Dart, tomó desprevenida ahí a la línea defensiva del equipo de Dallas Cowboys.
2: Sí, definitivamente se avienta el clavadito Dart y sin ningún problema consigue el primer y 10. Están ya en la yarda 22. En movimiento Malik Nabers, el número 1, haciendo el play action. El pase es para él precisamente. Va a ser un avance de 9 yardas. Posiblemente le van a dar hasta el primero y 10 por el clavadito que se avienta al final.
1: Sí, gran recepción, a pesar de que ya lo tenía tomado Darron Bland, el esquinero de Dallas Cowboys. Él, a pesar de ese agarrón que ya le estaba dando el secundario de los Cowboys, siguió luchando, siguió peleando, se hizo ese último intento y le vale Ricardo Celis a este jugador para poner ahora en segunda oportunidad y 1 a su ofensiva.
2: Regresa Cam Escativo, se coloca atrás del quarterback como running back. Los Cowboys de Dallas parece que brincaron antes de la señal. Hay un pañuelo por todos lados, consigue Escativo el primero y 10, pero vamos a ver para quién va a ser la penalidad, Tony.
1: Sí, la leíste bien, la miraste en vivo, Ricardo Celis, en la mismísima acción, el movimiento, ahí está la penalidad. El señor Carl Sheffers, que es el referee el día de hoy, ya dialogándolo con sus asistentes. El pañuelo amarillo está marcado, la penalidad está marcada, veamos a quién precisamente se la van a adjudicar. Bueno, fue contra la defensiva de Dallas Cowboys y específicamente contra Keenan Williams, el tackle defensivo, el número 92. Como el equipo de New York Giants ya había conseguido el primer y 10, pues la penalidad es declinada. Y es que qué gran jugada ahí por parte del jugador de New York, buscando esa jugada. Primero por el centro, vio que no había la grieta, no había pasillo donde hacer daño, dio el brinquito hacia el lado derecho y ahí sí estaba la oportunidad para avanzar para el primero y 10.
2: Así que segundo, primero y 10 para la escuadra de los Gigantes. Están en la yarda 41 de su propio terreno. Jackson Dart, 23 años de edad, tan solo en su segunda temporada. Va para atrás, se mantiene en la bolsa de protección. El pase Le mete la matamosca, Sonia, ahí en la línea de golpeo.
1: Sí, al golpe de vista me parece que es el novato LT Overton, el número 99 de la defensiva de Dallas Cowboys, que vio hacia dónde estaba apuntando el quarterback de los Giants, Jackson Dart. Ahí al momento de soltar el pase ya estaba listo ahí para levantar las manos, ambos brazos, y ahí precisamente fue y se estrelló el intento de pase de Jackson Dart, el quarterback de los Giants.
2: Así que será segunda oportunidad. 10 por avanzar. Mandando en movimiento a Camps Cativo. Van, no, haciendo la play action y se lo entrega el mismo. Va a correr el Jackson Dart. Va a conseguir unas 15, casi 17 yardas, Tony.
1: La escapada, agarren lo que es ratero, estimado Ricardo Celis. Y de entrada, pues primero, cómo se comieron el engaño ahí toda la defensiva de Dallas Cowboys. El que se quedó con el balón fue Jackson Dart. Tomó el lado izquierdo, el gran recorrido, y al finalizar la jugada, la cámara húngara, todos contra todos allá a un lado del terreno de juego. Estos dos rivales, Ricardo Celis, siempre se traen ganas, siempre juegan con el cuchillo entre los dientes.
2: Correcto, Tony, lo que pasa es que le pegaron al quarterback afuera del campo de juego, y por eso la penalidad. Hay un pañuelo, van a ser 15 yardas, rudeza innecesaria en contra del quarterback.
1: Mira, primero la gran jugada, el engaño ahí con el play action de Jackson Dart. Hizo el engaño que se le entregaba a Camps Cativo. Camps Cativo corrió por el centro. Jackson Dart tomó el lado izquierdo. Sorprendió toda la defensiva de Dallas Cowboys. Y ya viendo el daño que les estaba haciendo, abandonó el terreno de juego ante la presión. Y viendo el daño que les estaba haciendo la defensiva de Dallas Cowboys, específicamente DeMarvion Overshunt, el linebacker, el agente cero, el número cero en la defensiva de Dallas Cowboys, se le fue con todo. Ya fuera del terreno de juego ahí la penalidad.
2: Pero esto, Tony, los coloca ya básicamente a un tiro de piedra. Están en la yarda 22 ya de territorio de los Cowboys. Esos son los errores que

0: De los Cowboys.
1: Será segunda oportunidad 17 en la yarda 19. Colocan a los Cowboys a los linebackers en la línea de golpeo. Una vez en movimiento, Patrick Ricard van por tierra, se la entregan al running back, bajando los cuernos. Camps Cativo va a avanzar unas 5 yardas por la derecha.
0: Los segundos que estuvo definiendo Camps Cativo por dónde hacer daño y la gran agilidad que tiene, esa velocidad que sabe imprimir en cuestión de segundos para en cuanto detecta la grieta poder tratar de hacer daño de Camps Cativo.
1: Un gran running back, Camps Cativo.
0: La temporada pasada era sensación, Ricardo Celis, se hablaba mucho de él por sus actuaciones, por lo que lograba hacer. Desgraciadamente vino esa fractura del peroné de su pierna derecha.
1: Será tercera oportunidad y 3 por avanzar. Hay silbatazos. Tiempo fuera pedido por los Giants.
0: Sí, ahí está quemando muy temprano el tiempo fuera. No, al final fueron Ricardo Celis, New York Giants. Quemando un tiempo fuera, algo seguramente no le gustó ahí de la formación que le presentaba la defensiva de Dallas Cowboys, así que se vieron obligados a pedir este tiempo fuera. Están en tercera oportunidad y 3. El equipo de New York Giants tratando de abrir el marcador en esta su primera ofensiva.
1: Sí, importantísima precisamente esta tercera oportunidad para Jackson Dart, que salió de la Universidad de Ole Miss. Él nació en el estado de Utah. 23 años de edad, 223 libras, 6 pies, 2 pulgadas.
0: La temporada pasada vio acción en 14 encuentros. Jackson Dart, 2,272 yardas, sus números, 15 touchdowns. Fue interceptado en 5 ocasiones, derribado en 35 oportunidades.
1: Como quarterback suplentes de los Gigantes también tienen a James Winston. A este gran veterano ya de 12 temporadas. Será tercera oportunidad y 3 por avanzar. 3 receptores a la izquierda, 2 a la derecha. Dart tiene tiempo, el pase completo, llegando hasta la yarda número 4. ¡Qué pase! Una raya, un dardo envenenado, mi estimado Tony Balón.
0: Y lo aprovecha de gran manera ahí su receptor, se queda con el balón. Estaba bien cubierto por Malik Hooker, el safety libre, el número 24 de la defensiva de Dallas Cowboys. Aún con eso, de gran manera ahí Isaiah Likely supo aprisionar el balón. Se lo puso también ahí, hay que decirlo, Jackson Dart se lo puso por el lado de adentro, contrario a donde le estaba haciendo la cobertura el defensivo de Dallas Cowboys. Así que tuvo todo eso a su favor para quedarse con él y para estar ya Ricardo Celis tocando la puerta de la anotación, los New York Giants.
1: Toc, toc, toc, que está en la yarda número 3. Haciendo, se le entrega a su running back, Camps Cativo, se va por la izquierda, va sin ningún problema, haciendo el touchdown, touchdown, y después la pirueta por parte de Camps Cativo, dentro de la zona de anotación.
0: Sacó la jugada, escaneó por el centro, vio que estaba compacta la defensiva de Dallas Cowboys, decidió irse por la izquierda y ahí tenía todo el pasillo a su disposición. Ahí no había nadie, absolutamente nadie que se interpusiera en su camino, que se interpusiera en el camino que llevaba ya a la zona de los bailes y los festejos. La anotación del equipo de New York Giants, por supuesto, el festejo aquí en el MetLife Stadium.
1: Excelente, nadie lo tocó, Tony.
0: Nadie, absoluta. Toda la defensiva de Dallas Cowboys concentrada por el centro.
1: Tiene el punto extra, este es bueno. Así que 7-0 se pone arriba la escuadra de los Gigantes de Nueva York.
0: Estamos en la acción del primer cuarto. Todavía queda mucha acción por delante y toda la vamos a vivir contigo aquí a través de Entrevisión Deportes Network, a través de Pase Completo. El equipo de New York Giants ya pegó 7. Dallas Cowboys se mantiene en 0. La pausa, volvemos.
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1: New York Giants ya tiene 7 puntos, Dallas Cowboys tiene 0 con ese marcador. Estamos regresando a la acción aquí en Pase Completo de Intravisión Deportes Network en el primer Sunday Night Football de esta nueva temporada 2026 de la NFL. Estamos en el primer cuarto, al cual le restan 6 minutos y 40 segundos. El equipo de Dallas inició la ofensiva, no pudieron ser efectivos, pero New York Giants sí lo fue, porque en esa primera ofensiva, una ofensiva de 10 jugadas donde avanzaron 83 yardas y le comieron al reloj 6 minutos y 13 segundos, finalizó con el acarreo de 3 yardas de Camescativo por el lado izquierdo, Ricardo Celis, para los primeros 7 puntos de este encuentro.
2: Tony, las dos primeras ofensivas que tuvieron los equipos completamente diferentes, ¿sí? Sí. El equipo de los Giants con 6 primeros y 10, Cowboys 0 primeros y 10, en yardas totales 63 para Nueva York, 9 solamente para los Cowboys, en el ataque terrestre 41 yardas para los Gigantes, solamente una yarda para los Cowboys de Dallas.
1: Hay mucha diferencia ahí en la efectividad, y ya viene entonces la patada, el regreso de patada hasta la yarda 20, 23 solamente, hasta ahí es donde logra llevar Kamonta Turpin, el ala abierta aquí en equipos especiales. Hay penalidad ahí sobre el retorno de patada, ya el señor Carl Sheffers ahí en el diálogo con sus asistentes para decirnos, informarnos de qué trata esta penalidad.
2: A ver que lo están mencionando ahí, la junta de cebras.
1: Última
2: John
1: vez que...
2: Harvard muy atentos, sí, perdón Tony.
1: Sí, ahí nuestros monitores de repetición nos muestran la cara de este entrenador con toda la experiencia, ya 18 temporadas, John Harvard.
2: Ah, chop block, sí, uno de los Cowboys de Dallas bloqueando abajo de las rodillas.
1: Efectivamente.
2: Sí, eso es muy peligroso, muy peligroso.
1: Estamos viendo de quién se trata. Ya, ahí está, como lo mencionas, el diálogo, la comunicación.
3: Personal foul, low block, number 18 of the return team. After distance for the ball, first down.
1: Sí, ahí lo vimos muy bien ahí en la repetición, Ricardo Celis. Así que ahí está, ya no lo confirma el señor Carl Sheffers. Este referee que ingresó a la NFL en el 2000 como juez de línea, en el 2008 ascendió a referee y ha sido el referee principal de dos Super Bowls, el Super Bowl 51 y el Super Bowl 55. Así que ahí, después de la penalidad, se viene la ofensiva del equipo de Dallas con el castigo. Inician la ofensiva en la yarda número 11. Viene Dakota Prescott, saca la jugada, se la entrega a Yavonta Williams. Este tiene problemas por el centro, tiene que ir hacia el lado derecho y ahí es donde encuentra la ganancia. No mucha ganancia para Yavonta Williams, pero ahí sí tenía espacio por el centro. Estaba totalmente cerrada la defensiva de los Giants.
2: Muy, muy bien la defensa de los Giants, básicamente poniendo una muralla de piedra ahí para que no pudiera avanzar. Será segunda y 5.
1: 5 yardas la ganancia de Yavonta Williams. Por ese lado derecho viene Dakota Prescott, saca la jugada, se le entrega una vez más a su corredor. Este busca ir, busca hacer daño por el lado izquierdo, pero queda en eso, en búsqueda solamente, porque la defensiva de New York Giants adivinaron la intención, fueron, le bajaron la cortina y en la misma línea de golpeo están deteniendo el intento de avance de Dallas Cowboys.
2: Sí, era precisamente CeeDee Lamb que estaba haciendo, tratando de hacer una reversible, pero muy, muy bien por parte de Drew Phillips, ese número 22. Le agarró los tobillos y no lo dejó avanzar, lo agarraron justo en la línea de golpeo.
1: La defensiva de New York Giants en este momento conteniendo la ofensiva de Dallas Cowboys, también con muchas caras nuevas. Ya estaremos hablando de ellos, caras nuevas en comparación a la temporada pasada. 5 minutos, 20 segundos para que finalice este primer cuarto. Viene Dakota Prescott del pase hacia el lado derecho. El pase completo con George Pickens. Primero y 10 para Dallas Cowboys.
2: Muy bien, estaba puesto, localizado, posicionado Pickens para conseguir el primero y 10. Primero y 10 para la escuadra visitante.
1: Entre las caras nuevas en New York Giants, su defensiva, está Shelby Harris, ya con mucha experiencia, 12 temporadas, exjugador de Cleveland. También vemos a DJ Reader, él viene de Detroit, también ya 10 temporadas. Así que la defensiva en sus contrataciones, esta defensiva ahora con Joe Havard, apostó por la experiencia. Viene Dakota Prescott, tiene que salir de su bolsa de protección. Sobre el recorrido, el pase hacia el frente, pase completo. Una vez más conectando de manera exitosa con el 88 CeeDee Lamb.
2: CeeDee Lamb, excelente, consiguiendo otro primero y 10. ¿Se lo están dando o se está quedando cerca, no, sí, Tony? Sí, porque sí. No han movido las cadenas, sí, todavía.
1: Va a quedar corto del primero y 10. Será segunda oportunidad y 2. Y es que sí se pudo caer con el balón CeeDee Lamb, pero ya enseguida la defensiva de New York Giants no le permitieron seguir avanzando. Entonces, segunda oportunidad y 2 en la yarda 33 todavía de su propio territorio para el equipo del estado de la estrella solitaria, el equipo de Dallas Cowboys. Segunda oportunidad y 2. Yarda 33, está Dakota Prescott bajo centro, saca la jugada, se le entrega a su corredor por el centro, es la búsqueda, es el intento, una yarda, tal vez 2 yardas la ganancia, porque una vez más de gran manera le bajaron la cortina, le cerraron la tienda a Ricardo Celis al corredor del equipo de Dallas Cowboys.
2: Era precisamente a Jamonte Williams, este running back, el número 33, trató de meter sus 222 libras dentro de ahí de la muralla defensiva de los Gigantes, pero no lo dejaron pasar.
1: Y principalmente el encargado de eso fue Kayvon Thibodeau, este número 5, el linebacker. Todos 5 temporadas con esta defensiva de New York Giants, el encargado de detenerle el intento. Entonces es tercera oportunidad y 2 en la misma yarda 33. Viene Dakota Prescott de la formación pistola, formación escopeta, la búsqueda por el centro y ahora es efectivo. Ahora consigue encaminar las cadenas. Primera oportunidad y 10 y una vez más con Jamonte Williams.
2: Ahora sí, muy, muy bien por parte de Jamonte Williams. Vio justo el huequito, necesitaba 2 yardas y consiguió 3 para mover las cadenas una vez más para la escuadra de los Cowboys de Dallas. Está utilizando muy bien Dakota Prescott el ataque terrestre y el ataque aéreo.
1: Avanzaron a la yarda 37, todavía en su propio territorio. Este equipo de Dallas, esta ofensiva que perdió al ala abierta de Jalen Tolbert, que se fue a Miami, y al running back Jerome Blue, que se fue a Filadelfia, son de las dos, los dos jugadores que salieron de esta ofensiva de Dallas Cowboys en comparación a la temporada pasada. Sigue caminando el reloj, ya 2 minutos 52 segundos para que finalice este primer cuarto. El marcador le favorece a New York Giants, que en su primera ofensiva logró la anotación, el punto extra, 7, Dallas Cowboys tiene 0. Ricardo Celis, su servidor Tony Núñez, acompañándolos en vivo, en directo desde el MetLife Stadium, con este primer Sunday Night Football de esta temporada 2026 de la NFL. Será entonces segunda oportunidad y 10. Viene Dakota Prescott, una vez más formación en el shotgun, formación escopeta, retrocede, escanea el pase hacia el lado derecho, la conexión, sí, ahora con el número 89 es con quien logra conectar a la cerrada, Brevin Spanford, pero no les alcanza para el primero y 10. Ricardo, será tercera oportunidad.
2: Sí, se quedó un poco corto precisamente el ala cerrada, se trató de aventar el clavadito como Sansón, pero no lo pudo hacer, así que se mantiene corto, será tercera y 4.
1: Brevin Spanford, con quien acaba de conectar Dakota Prescott. Poca actividad la temporada pasada, solamente 9 recepciones, 90 yardas, una recepción de anotación, un touchdown. Aquí lo vemos en acción para avanzar a la yarda 43, aún de su propio territorio. Tiene 2 receptores del lado izquierdo, Dakota Prescott, 1 del lado derecho. Le llega la carga, el pase largo, profundo, hacia el lado derecho. Buscaba George Pickens. Tocó el balón George Pickens, pero no se pudo quedar con él. Pase incompleto.
2: Tenía todo George Pickens. El balón le pegó justo en los números. Vamos a ver qué dice el...
1: Hay penalidad, ¿eh?
2: Movimiento ilegal. Dos jugadores de los Cowboys en movimiento a la misma vez. Esto es penalidad, por supuesto.
1: Y la cual es declinada porque fue el pase incompleto. Así que ahí el entrenador de los Giants, John Harbaugh, declina la penalidad, porque ya entonces será cuarta oportunidad y 4. Yarda 43, ya ingresando al terreno de juego equipos especiales de Dallas Cowboys para puntear el balón, al igual que su primera ofensiva, esta segunda también se ven obligados a entregar el balón, punteando ahí desde la yarda número 35, patada alta en la yarda número 10, ahí pidiendo recepción libre el hombre de New York Giants. Así que desde ahí vendrá la siguiente ofensiva del equipo local, del equipo que está adelante en el marcador, que son New York Giants, 7-0 sobre Dallas Cowboys. Y esa ofensiva la viviremos contigo aquí en Pase Completo en Entravisión Deportes Network, pero será después de esta pausa.
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1: Es en transmisión en Deportes en Network, es la acción del Sunday Night Football, la que estamos viviendo contigo en vivo, en directo desde el MetLife Stadium, entre Dallas Cowboys, que está visitando su rival divisional, New York Giants. La invitación para que mañana también nos acompañes, mañana lunes, el primer Monday Night Football, el clásico encuentro de lunes por la noche. Estaremos llevándote la acción. Ricardo Celis, desde el Arrowhead Stadium, el equipo de Patrick Mahomes, Kansas City Chiefs, estará recibiendo también a un rival divisional, el equipo de Denver Broncos.
2: Va a ser un partidazo, el Chiefs en contra de Broncos. Vamos a ver cómo le va a pasar desde el Arrowhead Stadium. Hasta el momento el equipo de Kansas es favorito, 58% a 41% por parte de Denver, pero el señor Tony Núñez y un servidor pensamos de que los Broncos pueden dar el do de pecho, Tony.
1: Y es que una de las grandes expectativas es ver en qué forma está regresando Patrick Mahomes. Hay que recordar que en diciembre pasado tuvo una terrible, terrible lesión. Se dice que se está completamente recuperado, pero eso no lo vamos a saber hasta que vea ya acción de verdad ya en esta semana número uno.
2: Exactamente, será 1 y 10 para la escuadra de los Giants. Están atacando de izquierda a derecha desde la yarda número 11. Van por tierra, se la entregan a Scativo. El autor del touchdown, del primer touchdown, va a avanzar unas 6 yardas por el centro.
1: Ya sería el cuarto acarreo del encuentro para Cam Scativo. Este jugador en su segunda temporada que causó sensación en su temporada de novato, hasta que desgraciadamente pues tuvo esa terrible fractura en su pierna derecha, fractura de peroné. Se perdió 9 juegos de la temporada pasada y también, al igual que lo que estoy comentando de Patrick Mahomes, de cómo va a regresar mañana, también tenemos esa expectativa, ver a Cam Scativo de regreso después de esa lesión.
2: Será segunda oportunidad y 5, formación de doble ala cerrada, van por tierra, one more time, se la entregan a Tyrone Tracy, al número 29, y con mucho esfuerzo va a conseguir el 1 y 10.
1: Y lo hablábamos durante la previa, Ricardo Celis, este equipo de Dallas Cowboys, uno de sus su talón de Aquiles, una de sus debilidades la temporada pasada fue precisamente el contener el ataque terrestre de los rivales. Fue una de las cosas con las que estuvieron sufriendo constantemente, y bueno, pues en este primer encuentro de la temporada también vemos que Cam Scativo los está haciendo sufrir de nueva cuenta.
2: Será 1 y 10 desde la yarda 22. Los gritos de Jackson Dart manda en movimiento a Patrick Ricard. Va para atrás haciendo el play action. Tiene tiempo, el pase. Uy, por poco se le intercepta Anthony. Por poquito, por un pelo de rana calva, Kobe Durant se quedaba con ese balón.
1: Sí, Kobe Durant, de las caras nuevas en esta defensiva de Dallas Cowboys, es el esquinero. Kobe Durant viene de Los Ángeles Rams. Fue, atacó la jugada, atacó la posición del receptor que estaba buscando Jackson Dart por este lado derecho. Era precisamente a Malik Neighbors a quien estaba buscando Jackson Dart. Fue, le ganó la posición volando sobre él. Desgraciadamente para Kobe Durant y para la causa de Dallas Cowboys, no pudo quedarse con el balón. El secundario hubiese sido la primera intercepción del encuentro.
2: Será segunda oportunidad, 10 por avanzar. El pase flotadito encontrando a su receptor, va a avanzar 8 yardas, fumble. ¿Quién se queda con el balón? Tony, se hizo la cámara húngara. Ahí hay cuerpos por todos lados, no vemos el ovoide.
1: Sí, fue Isaiah Likely, el ala cerrada, el número 9, quien recibió el balón, trató de hacer el ganchito hacia la izquierda, ganchito hacia adentro, y en el recorrido se le sale el balón de las manos. Veamos qué dicen los referees.
2: Le jalaron, le tumbaron el balón.
1: Es Donovan Esiraoku, el linebacker, el número 6 de Dallas Cowboys, quien llega, Ricardo Celes, metiéndole el manotazo para sacarle el balón de las manos al jugador de New York Giants. Así que el balón suelto, afortunadamente, para el equipo de New York Giants, recuperado. Vámonos a la pausa porque con esta jugada llegamos a la finalización del primer cuarto, el primer capítulo de este primer Sunday Night Football de esta temporada 2026 de la NFL. Está finalizando, hacemos la pausa, regresamos para compartir, para seguir viviendo contigo la acción del segundo cuarto. Pausa, volvemos.
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4: New York Giants está venciendo 7-0 al Dallas Cowboys en este primer Sunday Night Football de esta nueva temporada 2026 de la NFL. Estamos viviendo contigo toda esta acción aquí a través de Pase Completo de Entravisión Deportes Network, un servidor Tony Núñez con mi amigo y compañero Ricardo Celis. Ricardo, se fueron los primeros 15 minutos, partido entretenido hasta el momento. El equipo de Dallas Cowboys sufriendo tanto a la ofensiva, que no han podido ser efectivos, como a la defensiva. En este momento preciso, la defensiva de Dallas Cowboys contra la ofensiva de New York Giants.
5: Tony, precisamente por eso decía uyuyuy, porque hubo otra penalidad en contra de los Cowboys.
4: Ahí escuchamos al referee, al señor Carl Sheffers. Ese infracción a la zona neutral es en contra del número 55 de la defensiva de Dallas Cowboys, del novato Rashawn Bergham. Otra penalidad más, como lo menciona Ricardo Celis, ya sería en contra de Dallas la quinta penalidad del encuentro, mientras que New York Giants se mantiene en cero penalidades. Será entonces, después de la penalidad, primera oportunidad y 10 en la yarda 36, todavía de su propio territorio para New York Giants. Está su quarterback Jackson Dart posicionado ahí bajo centro, saca la jugada, se le entrega a su corredor, este busca por el lado izquierdo el avanzar unas 2 yardas solamente, la ganancia con Cam Escativo.
5: Muy bien, ahí le da la defensiva a Otito Ogbonia, que fue el primero que le llegó a Escativo, lo agarró de los shoulder pads y lo detiene.
4: Hasta el momento Jackson Dart tiene 3 pases completos de 5 intentos, 29 yardas, pero ya tiene arriba a su equipo 7-0 adelante hasta estos primeros minutos de este segundo cuarto. Fue solamente 1 yarda, tal como lo mencionábamos, la ganancia con Cam Escativo por este lado izquierdo. Así que entonces será segunda oportunidad y 9. Escuchamos los gritos de Jackson Dar. Está con 3 receptores del lado derecho, ninguno del lado izquierdo. Tiene en movimiento a uno de sus receptores, precisamente saca la jugada, compra tiempo, buena protección dentro de su bolsa. Lo aprovecha para venir con el pase hacia el lado derecho, el pase completo, la conexión con Malik Nabers.
5: Malik Nabers, excelente la manera en que agarra la pelota. Sigue buscando este jugador que está en su tercera temporada, 23 años de edad, salido de la Universidad de LSU. Se queda corto 1 par de yardas del 1 y 10.
4: Y que fue uno de los jugadores de New York Giants que la temporada pasada sufrió tremenda lesión. Una lesión de ligamentos cruzados y meniscos de su rodilla derecha. Se los destrozó apenas en la semana 4 de la temporada 2025. Un encuentro, recordamos, contra Los Ángeles Chargers. Pero aquí está de regreso. Será entonces tercera oportunidad y 2. Viene Cam Escativo una vez más por la vía terrestre. Una vez más por el centro. Ahora no hay efectividad. No hay ganancia. Inmediatamente le cerraron todos los caminos, todas las avenidas al corredor de los New York Giants, Cam Escativo.
5: Era precisamente el número 97, Kenny Clark. Excelente por parte de Kenny Clark. La manera en que lo detuvo no le permitió avanzar para nada.
4: E inclusive Cam Escativo salió, Ricardo Celis, quejándose con los referees de la rudeza ahí de Kenny Clark, de la fortaleza con la que Kenny Clark le detuvo ahí el camino. Kenny Clark ya en su temporada número 11. Será entonces cuarta oportunidad y 2. Se la juegan en cuarta oportunidad. Ricardo Celis está aún dentro del terreno de juego. Jackson Dar, vienen los silbatazos y vienen más pañuelos amarillos sobre el terreno de juego.
5: Hay movimiento ilegal en la ofensiva.
6: False start, number 76. Offense, 5-yard penalty, remains fourth down.
4: Era cuarta oportunidad y 2 en la yarda 44 de su propio territorio. Viene la penalidad, así que ahora será cuarta oportunidad y 7. los retacharon, los regresaron como los cangrejos. Ricardo Celis a la yarda 39, y en cuarta oportunidad entregará el balón en la ofensiva. El equipo de New York Giants entregará el balón ya dentro del terreno de juego. Jordan Stott, el punter, este es de los hombres que siguió a Jan Harbaugh de Baltimore Ravens a este equipo de New York Giants. Viene la patada, es alta, pega por ahí en la yarda número 10, en la yarda número 15, ahí la contienen. Y desde ahí vendrá la siguiente ofensiva del equipo de Dallas Cowboys, que tiene cero en el marcador, mientras que New York Giants tiene 7 puntos. Primeros minutos del segundo cuarto, le restan 12 minutos y 38 segundos para finalizar esa acción del Sunday Night Football y esa acción que vivimos aquí en Pase Completo de Entravisión Deportes Network.
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1: Mañana, el día de mañana, aquí en Entrevisión Deportes Network, en pase completo, les tenemos el Monday Night Football, el clásico encuentro del lunes por la noche. Partidazo será, un partido divisional entre el equipo de Kansas City Chiefs contra Denver Broncos. Mañana, póngalo en su calendario, mañana 5 de la tarde, tiempo del Pacífico, iniciamos la previa, 5:15 la patada inicial, pero en este momento regresamos a la acción de Dallas Cowboys 0, New York Giants 7.
2: Haciendo la personal precisamente por Dak Prescott. Justo por el centro, vio la oportunidad, vio el hueco, vio la avenida y avanza para el primero y 10.
1: Dak Prescott, que hasta el momento esta ofensiva la inicia con 4 pases completos de 7 intentos, 31 yardas. Y aquí en esta primera jugada de esta ofensiva se le abrió el mar rojo por el centro, lo atacaban por ambos costados, se le abrió el pasillo y por supuesto que lo aprovechó de gran manera, 10 yardas en la corrida de Dak Prescott.
2: Así que será primero y 10 en la yarda número 20. Van por tierra, se le entregan a Javonte Williams. Se intenta por el centro, no hay ninguna oportunidad. Ahora se corta por la izquierda y ahí va a avanzar unas 6 yardas.
1: Tremenda escapada ahí de Javonte Williams, porque en ese primer intento que nos mencionas, Celis, en ese primer intento fue, se topó, trataban de tomarlo, de detenerlo. Él dando un giro sobre sí mismo, logra quitarse el intento de la defensiva de New York Giants, gira hacia el lado izquierdo y ahí encontró la ganancia en esta jugada, una ganancia de 5 yardas.
2: Muy, muy bien. Por eso es importantísimo hacer ese segundo esfuerzo, ese giro de 180 grados para avanzar más yardas. Será segunda oportunidad y 5 desde la yarda número 30. Mandan en movimiento a Kavonte Turpin. Viene la presión en contra de Dak Prescott. Él mismo una vez más va a avanzar. Se tiene que deslizar para conseguir el primero y 10.
1: Aplicó otra vez una de Houdini y Dak Prescott. Y en dos ocasiones, dos intentos de la defensiva de New York Giants. La primera aún dentro de su bolsa. Tuvo que salir. Se vio obligado a salir hacia el lado derecho. Ahí otro intento por detenerlo. Logró quitarse con movimiento de cuerpo, con finta, ese segundo intento de la defensiva de New York Giants para seguir avanzando. Y después, sabiamente, deslizándose para evitar el gol. El quarterback de los Cowboys.
2: Será tercera oportunidad y 1. El movimiento, Brevin Spanford, el ala cerrada, van por tierra, se la entregan al running back, Javonte Williams. Se avienta el clavadito, va a conseguir el primero y 10, pero hay pañuelo, Tony, otro pañuelo.
1: Sí, veamos de qué se trata, ya nos informa el referee.
3: Number 86, offense. 10-yard penalty, replay third down.
1: Ahí está precisamente señalándolo, Carl Sheffer, es el holding en contra de la ofensiva, en contra de Dallas Cowboys, y se la adjudica directamente Ricardo Celis al número 86, es el ala cerrada Luke Schoonmaker.
2: Así que de retache siguen las penalidades, será tercera oportunidad y 11.
1: Ya 6 penalidades con esta en contra de Luke Schoonmaker contra Dallas Cowboys. New York Giants solamente una penalidad.
2: Tercera oportunidad y 11 por avanzar. En movimiento Jake Ferguson, el ala cerrada, se coloca como tercera receptor a la izquierda de Dak Prescott. Va profundo, profundo, profundo, profundo. El pase va a ser incompleto, pero hay penalidad. Por supuesto que hay penalidad, es interferencia defensiva.
1: Y seguramente la interferencia defensiva, Ricardo Celis, sale Abdul Carter, el linebacker, el número 3 de la defensiva de New York Giants, sale moviendo la cabeza. No, no puede ser, no es interferencia, pero...
3: Pass interference, number 20, defense, false place at the spot of the foul, automatic.
1: Ahí está la confirmación por parte de Carl Sheffers, es interferencia. Yo la estaba adjudicando erróneamente, dándosela al 3, no, es el número 20, el esquinero Greg Newsom, a quien le está aplicando ahí la penalidad, la interferencia, el oficial Carl Sheffers.
2: Así que primero y 10 por esa penalidad, eso lo coloca ya en territorio de los Gigantes en la yarda 38. Van por tierra, se la entregan a Williams, una vez más Williams por el centro, avanzando unas 3 yardas.
1: Ahí la interferencia en contra de George Pickens, una penalidad costosa, Ricardo Celis, para esta defensiva de New York Giants. Le salió caro porque fue muchas yardas el castigo, 34 yardas ya el equipo de Dallas Cowboys en la yarda 34 ya de territorio rival.
2: Será segunda oportunidad y 7. Dos receptores a la izquierda, solamente uno a la derecha. El pase encontrando a Kavonta Turpin. Va a avanzar unas 7, 8 yardas y primero y 10 para la escuadra de los Cowboys.
1: Sí, que era segunda oportunidad y 7, y precisamente son las yardas que consigue en este avance por ese lado izquierdo, este número 9, Kavonta Turpin. Estaba completamente solo, el pase casi de manera lateral, ningún problema para quedarse con él. Gira Kavonta Turpin y logra avanzar esas 7 yardas para caminar las cadenas una vez más a favor del equipo de Dallas Cowboys. Ya sería el primero y 10, número 5 del encuentro para el equipo de los Cowboys.
2: Así que será primero y 10. Haciendo, se la entrega al running back. Este va a avanzar por atrás, justo atrás del tackle izquierdo, avanzando un par de yardas, Emari de Mercado.
1: Ambos equipos vienen de una desastrosa temporada. La temporada pasada, 2025, los dos se quedaron fuera de los playoffs. El equipo de Dallas con 7 victorias, 9 derrotas y un empate, mientras que New York Giants con solamente 4 victorias y 13 derrotas. Así que los dos, por mucho que mejorar, y eso puede iniciar o debe de iniciar para cada uno de ellos con un triunfo el día de hoy.
2: Será segunda y 6, ya están cerca de la zona roja, están en la yarda número 23. Dakota Prescott viene en la presión, se mantiene en la bolsa de protección, saca el pase, escape. ¡Uy, excelente el pase encontrando a Jamonte Williams! Después se avienta tremendo clavado para evitar el golpe del secundario.
1: Hay penalidad, veamos de qué trata. Uso ilegal de las manos, es lo que nos indica el señor Carl Sheffers. Esa es la penalidad, ya vemos la repetición y efectivamente Broderick Jones, el número 77 de la ofensiva de Dallas Cowboys, el uso ilegal sobre la careta del jugador rival, queda invalidado. Ricardo Celis, este gran intento, este gran esfuerzo de Jamonte Williams con gran brinco incluido sobre el defensivo que venía a detenerlo.
2: Sí, así que será segunda oportunidad y 16 para los Gigantes. Lo retacharon hasta la yarda número 34. El pase flotadito, el pase es completo, encontrando a su ala cerrada, a Luke Showmaker, avanzando en el tercer down, pero no se queda corto, Tony.
1: Sí, se queda corto gracias a la oportuna intervención de Tyler Nubin, el safety número 27 de New York Giants, que no pudo hacer absolutamente nada para evitar que se quedase con el balón el ala cerrada Luke Schoonmaker, pero sí estaba ya ahí listo para, después de quedarse con el balón, no pudiese ganar, no digamos una yarda, ni una pulgada le permitió Ricardo Celis, y eso es lo que no le permite a Dallas Cowboys caminar las cadenas.
2: Será tercera y 4 desde la yarda 21. Los linebackers de los Gigantes colocándose en la línea de golpeo. Viene la presión en contra de Dakota Prescott. Tiene que deshacerse de la pelota. El pase es incompleto. Pero hay otra penalidad. Va a haber otra penalidad en contra de los Gigantes. Son interferencia defensiva.
1: Sí, seguramente es que en contra de Jake Ferguson, el ala cerrada, el número 87. Vino Dakota Prescott. Se le complicaba la situación ahí dentro de su bolsa. Se vio obligado a salir por el centro. El pase. Y ya está la confirmación, ahí la interferencia es en contra de Drew Phillips, el safety número 22, el encargado de cubrir ahí a Jake Ferguson, por ello no se puede quedar con el balón. Ya ahí en la yarda número 1, el abrazo por la espalda, el abrazo a la altura de la cintura para que no pudiera quedarse con el balón, es lo que nos marca como interferencia el referee Carl Sheffers. Así que esto, Ricardo Celis, pone a Dallas Cowboys allí en la mismísima yarda número 1 buscando la anotación.
2: Tony, se lo quería llevar al baile precisamente a Jake Ferguson. Será primer gol en la yarda número 1. Van por tierra, se la entregan a Williams por el centro. Va a avanzar solamente media yarda. Se va a quedar a pulgadas de la zona de anotación.
1: Iba con decisión, con determinación Jamonte Williams, solo que lo hizo por el centro. Y ahí era muy, muy difícil, mucho tráfico entre compañeros. Y sobre todo la defensiva de New York Giants. No había espacios para poder ingresar hasta la zona de anotación, hasta la zona de los bailes y los festejos. Lo detuvieron ahí en la yarda 1 a este número 33, Jamonte Williams.
2: Lo agarraron muy bien la defensa.
1: Abdul Kadir, sobre todo, fue el encargado de cerrarle el camino a Jamonte Williams.
2: Formación de doble ala cerrada. Vamos a ver qué es lo que va a intentar. Una vez más van con Williams por el centro. Parece que ahora sí rompe el plano imaginario de la zona de anotación. Están. Vamos a ver qué es lo que indican los oficiales. Tony, sí, touchdown. Touchdown, touchdown, touchdown. Jamonte Williams. colocando los primeros puntos para la escuadra de los Cowboys en la temporada del 2026.
1: Sí, había duda ahí la jugada en vivo, vinieron los oficiales y lo hacen oficial una vez más por el centro. Ahora sí le vale a Yavonta Williams, encuentra el huequito, encuentra la pequeña rendija para cruzar ese primer plano de la anotación.
2: Van a revisar la jugada, sí. Tony, y posiblemente, a ver, se va a quedar corto.
1: Se va a quedar corto, sí. Estamos viendo ya en nuestros monitores la repetición, el codo izquierdo de Yavonta Williams toca el terreno de juego antes de finalizar, antes de que poder ingresar a la zona de anotación. ¿Está revisando la jugada? Aprovechamos para una pausa aquí en Pase Completo de Entravisión Deportes Network. 7-0, adelante New York Giants sobre Dallas Cowboys.
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2: Estamos de regreso en Travisión Deportes Network. 5 minutos 55 segundos para que finalice este segundo cuarto. New York Giants está adelante en el marcador 7-0 sobre Dallas Cowboys. Pero Ricardo Celis, hicimos pausa porque Javonte Williams hizo un acarreo de una yarda en el campo, en el terreno de juego. Los oficiales marcaron, dieron el touchdown, dieron la anotación para Dallas Cowboys, pero la están revisando. Veamos nosotros la repetición y nos parecía que se iba a quedar corto, que se quedó corto. Javonte Williams, van a darle reverso a la decisión, me parece, los oficiales.
3: Tercera y gol será, sí, pulgadas, Tony, se quedó por un pelo, sí, de rana calva.
2: Efectivamente, la jugada en vivo la veíamos como anotación, los oficiales la daban como anotación. Y en la revisión, pues se dan cuenta que no fue así, así que será tercera oportunidad y gol en la yarda número uno. Viene Dallas Cowboys, Dakota Prescott hace la jugada de engaño, se queda con el balón, el pase hacia el lado derecho y el touchdown, CeeDee Lamb, touchdown, Dallas Cowboys. Ricardo Celis, el equipo de Dallas responde, ahora tiene sus primeros 6 puntos.
3: Muy buen pase por parte de Dakota Prescott, un pase tipo arcoíris para encontrar a CeeDee Lamb dentro de la zona de anotación. Da un par de pasos sin ningún problema para la anotación para la escuadra de los Cowboys de Dallas.
2: El encargado de cubrirlo ahí al receptor era Deonte Banks, el número 2, el esquinero. Solamente fue un testigo de lujo ahí en primera fila de cómo se quedaba con el balón CeeDee Lamb para la anotación del equipo de Dallas Cowboys. Así que se empata el marcador porque el punto extra es bueno, es efectivo. Ahora Dallas Cowboys tiene 7, New York Giants tiene 7. Sunday Night Football en Travisión Deportes Network. La pausa, regresamos con más acción.
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1: Estamos de regreso en Travisión Deportes Network en pase completo Sunday Night Football. Se empató el marcador porque el equipo de Dallas Cowboys en su última ofensiva logra la anotación. El pase de una yarda de Dakota Prescott para su ala abierta para CeeDee Lamb. Logran la anotación, el punto extra. Brandon Aubrey, el pateador de Dallas, lo hace efectivo. Así que Dallas Cowboys tiene 7, New York Giants tiene 7. Ricardo Celis, una ofensiva donde el equipo de Dallas la mantuvo viva esa ofensiva. Se comió 6:44 en el reloj, avanzaron 85 yardas realizando 10 jugadas 7-7.
2: Tony, le ayudó mucho de que hubo dos penalidades en contra de los Gigantes, sí, en esa serie ofensiva, y precisamente por eso avanzaron. Ya en penalidades son 7 en contra de los Cowboys, 3 en contra de la escuadra de los Gigantes de Nueva York.
1: Sí, y una penalidad costosa, tal como lo mencionas, por la anotación y también en ese momento por el yardaje, Ricardo Celis, porque es verdad que el equipo de Dallas Cowboys tiene 7 penalidades en su contra, las han pagado con 60 yardas, y el equipo de New York Giants con 3 penalidades las ha pagado con 62 yardas. Así que han sido penalidades muy costosas en contra del equipo local, en contra del equipo de New York Giants. Viene la patada por parte del equipo de Dallas Cowboys, equipos especiales. El regreso de patada hasta la 35, hasta la 40. Muy buen regreso de patada para el equipo de New York Giants. Ahí con este número 2, el esquinero aquí en equipos especiales, Deonte Banks.
3: During the return, holding, number 28, return team, 10-yard penalty, first down.
2: Ha sido un partido con muchas penalidades, sí, Tony, en esta primera mitad.
1: Y bueno, ahí después del buen regreso que lograba Deonte Banks, la penalidad es en contra de su equipo, en contra de los Giants. Así que lo mencionábamos, el retorno ahí hasta alrededor de la yarda 40, pues el castigo los mandará hacia atrás, como los cangrejos, dice Ricardo Celis. Desde ahí vendrá la siguiente ofensiva para el equipo local, el equipo de New York Giants en este duelo divisional. Ambos equipos de la división este de la Conferencia Nacional. Ya escuchamos los gritos de Jackson Dart, el quarterback del equipo de New York. Ricardo Celis, venga la acción.
2: Estamos con los Gigantes de Nueva York, que están en la ofensiva, atacando de derecha a izquierda, haciendo el play action por parte de Jackson Dart. Él mismo va a correr para el primero y 10, un avance de 15 yardas por la izquierda, Tony. Se llevaron toda la finta a la escuadra y la defensa de los Cowboys.
1: Tremendo recorrido de Jackson Dart. Una vez más tomó la pradera izquierda del terreno de juego. Y digo una vez más porque ya en la acción del primer cuarto también les había aplicado una jugada muy similar. Jackson Dart también subiéndose a la motocicleta y teniendo todo ese lado siniestro del terreno de juego a su favor. Así que gran recorrido para iniciar esta ofensiva para el quarterback del equipo de New York Giants, Jackson Dart. Un recorrido de 16 yardas en esta ocasión.
2: Así que será primero y 10 en la yarda número 31. Oh, el mismo Jackson Dart iba a buscar. Había un pequeño huequito, Tony, pero de repente sí, esa avenida se cerró.
1: Se cerró y ya no pudo seguir avanzando ahí este quarterback, este número 6, Jackson Dart. Ha tenido, lo mencionábamos, buenas escapadas Jackson Dart, que inclusive hasta el momento Ricardo Celis tiene más yardas terrestres que yardas por aire, por pase. Jackson Dart tiene 36 yardas por pase, tiene 39 yardas terrestres.
2: Así es, así que será segunda oportunidad de 10 después de esa desperdicio que acaba de hacer Jackson Dart, que tiene hasta el momento 4 pases completos de 6 intentos para 36 yardas. Va para atrás, ya viene la presión, se logra deshacer de la pelota en el último segundo. El pase va a ser incompleto. Agarró el balón afuera del campo de juego Malachi Fields, Tony.
1: Sí, lo logró. Fue una gran recepción, Ricardo Celis. Desafortunadamente, ya fuera del terreno de juego, Malachi Fields se puso la capa de Superman. Voló para poder quedarse con el ovoide, pero ya estaba pisando fuera del terreno de juego. Este jugador de 24 años de edad, novato, está en su primera temporada producto de Notre Dame. Así que muy buen pase de Jackson Dart con mucha distancia, pero desgraciadamente la recepción de Malachi Fields pues no es válida ante esta situación.
2: Y le dieron tremendo golpe a Jackson Dart cuando se deshizo de la pelota. Será tercera y 10. 3 receptores a la derecha, solamente uno a la izquierda. Una vez más va al aire, se tiene que deshacer de la pelota. El pase flotadito, el pase es completo, encontrando a su receptor. Llegando para el primero y 10. Se trata de Isaiah Likely, el ala cerrada, Tony.
1: Sí, Isaiah Likely, este número 9, que recordamos que está en su primer temporada aquí con New York Giants. Estaba con Baltimore Ravens. Es de los, entre comillas, hijos de John Harbaugh, que lo vienen siguiendo allá de Baltimore. Isaiah Likely dijo, no, yo me voy con usted, señor. Este ala cerrada ya en su quinta temporada. Bien la conexión ahí de Jackson Dart con este gigantón, 6 pies, 4 pulgadas. Pero Ricardo Celis, hay preocupación con Jackson Dart porque le están llegando constantemente, solamente que él ha tenido la capacidad de desprenderse del balón también rápidamente.
2: Así es, Tony. Van por tierra ahora el equipo de los Gigantes. Se le entregan a su running back. Va a avanzar solamente unas 3 yardas. Es a Tyrone Tracy. No, Singletary, perdón.
1: Devin Singletary, sí, el número 26. Este exjugador del equipo de Houston. Dallas Cowboys ha hecho 8 viajes al Super Bowl, ha ganado 5, ha perdido 3. El último que ganó fue en 1996. Así que ya hace 30 años, mientras que New York Giants ha hecho 5 viajes al Super Bowl, ha ganado 4, solamente ha perdido 1. El que perdió fue en el 2001, precisamente frente a Baltimore.
2: Segunda oportunidad, 7 por avanzar, una vez más haciendo el play action. Daxton Dart, el pase completo, consiguiendo otro primero y 10, 20 yardas, 24 yardas de avance por parte de Malachi Fields.
1: La gran intervención de Malachi Fields en 2 jugadas, hace 2 jugadas, quedó invalidada porque ya estaba pisando terrenos fuera del campo de juego. Aquí el pase más corto, pero Malachi Fields tenía frente a él muchas yardas que comer y lo supo aprovechar. Fueron 19 yardas totales lo que consigue, primero y 10 caminando las cadenas.
2: Otra vez al aire, el pase lo agarra uno de los linieros ofensivos. Y gracias a Dios no hubo pérdida de yardas para los Gigantes, Tony, de milagro.
1: Es que lo mencionamos hace unos segundos, Ricardo Celis, hace unos minutitos, le están llegando a Jackson Dart. Él está teniendo la capacidad de desprenderse del balón, pero le están rompiendo su línea ofensiva, le están metiendo presión la defensiva de Dallas Cowboys. Y aquí, una vez más, vimos esa situación. Logró salir con el pase desesperado, pero ya le habían dado el golpe. No, al final de cuentas, ni fue pase ante el golpe que logra darle ahí el defensivo de Dallas Cowboys, el número 13. El balón va por los aires, pero debido al golpe que le propinaron.
2: Llegamos a la pausa de los 2 minutos, Tony Balón.
1: Sí, efectivamente, con esta jugada llegamos a la pausa de advertencia de los 2 minutos con el marcador empatado 7-7 entre Dallas Cowboys y New York Giants en la acción del Sunday Night Football, la acción que vives aquí en Pase Completo de Entravisión Deportes Network. La pausa, regresamos.
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1: Regreso para vivir contigo los últimos dos minutos de acción de esta primera parte de este enfrentamiento de Sunday Night Football. Últimos dos minutos de este segundo cuarto. El encuentro entre Dallas Cowboys contra New York Giants. Estamos empatados 7-7. El equipo de New York se fue primero adelante en el marcador. Esto en la acción del primer cuarto. La anotación de Cam Escativo, el acarreo de 3 yardas. Y en este segundo cuarto, la respuesta, el pase de Dakota Prescott para CeeDee Lamb para el 7-7. Y estamos viviendo la ofensiva del equipo local. New York Giants será segunda oportunidad y 11. Viene la jugada. Vienen por el lado izquierdo, el avance, primera oportunidad y 10, vaya forma de pelear, vaya forma, no, Ricardo Celis, balón suelto, había logrado cruzar la línea del primero y 10, el jugador de New York Giants, era Devin, el número 29, Tyrone Tracy, luchó, peleó, estaba logrando comer yardas, pero la defensiva de Dallas Cowboys con un manotazo le sacan el balón de las manos, balón suelto, pasa a poder de Dallas Cowboys.
2: Le brincó el conejo, Tony, y le cayó de suerte precisamente al secundario de los Cowboys de Dallas que consiguen ese balón suelto. ¡Qué suerte tuvieron!
1: Sí, efectivamente, vaya situación para esta ofensiva de New York Giants. Termina de no buena manera. Ahora pasa a la ofensiva el equipo de Dallas Cowboys después de ese balón suelto. Vamos a la pausa. Regresamos con más. Es el Sunday Night Football en Intravisión Deportes Network.
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1: Últimos minutos de este segundo cuarto, últimos minutos de esta primera parte del Sunday Night Football, el primero de esta temporada 2026, el encuentro entre rivales divisionales Dallas Cowboys y New York Giants. Estamos empatados 7-7 en el marcador. Ricardo Celis, antes de la pausa, la última ofensiva de New York Giants, Tyrone Tracy Jr., el running back, estaba realizando un gran recorrido por el lado izquierdo, vino Keenan Williams, el tackle defensivo de Dallas Cowboys, le metió el manotazo al balón, se lo sacó de las manos y ahí estaba listo su compañero Rebel para quedarse con el balón, balón recuperado, balón que pasa a poder del equipo de Dallas Cowboys.
2: Tuvo suerte Tony, el equipo de los Cowboys consiguiendo ese balón suelto. Van por tierra ahora la escuadra de los Cowboys, se le entregan a Javonte Williams por el centro, avanzando unas 5 yardas.
1: Javonte Williams ha sido el caballito de batalla, el tractorcito de batalla ahí en el ataque terrestre para ese equipo de Dallas Cowboys. Este es su acarreo número 9 de la noche, 25 yardas los números hasta el momento para este jugador de sexto grado, producto de la Universidad del Norte de Carolina.
2: Será segunda oportunidad y cuatro por avanzar desde la yarda número 22. Tiene la presión en contra de Dakota Prescott. El pase flotadito, el pase va a ser incompleto. Se le cae de las manos a George Pickens. Tony estaba haciendo con la cucharita y no se puede quedar con ella.
1: Era muy ambicioso lo que estaba intentando Dakota Prescott, ambicioso lo que intentaba George Pickens. Iba a su recorrido por el lado derecho. Le puso la cucharita, como lo mencionas, puso las dos manos para recibir el balón. Se le escurrió entre las manos, no pudo quedarse con él. George Pickens, el ala abierta de Dallas Cowboys.
2: Así que será tercera oportunidad y cuatro para el equipo de los Cowboys de Dallas. Está empatada.

0: tiene que salir de la bolsa de protección, buscando un receptor. El pase va a ser a la tierra de nadie.
1: Sí, la verdad que ya sentía pasos en la azotea de Dak Prescott. Venía fuerte la presión ahí de los defensivos de New York Giants. Se vio a todas luces que el balón iba a donde fuera con tal de quitarse esa presión, porque giró sobre sí mismo Dak Prescott. De ahí, sobre el giro, el balón a donde saliera, salió allá hacia el lado izquierdo del terreno de juego.
0: Será segunda oportunidad a 10 por avanzar. Partido bastante apretado entre estos dos equipos. Tomando su tiempo, haciendo una cuenta larga por parte de Dak Prescott. Saca el balón, el pase completo, encontrando a Ryan Flournoy, el número 19. Avanzando unas 4 yardas y haciendo jugadas en serie, Tony.
1: Sí, porque ya el reloj que así lo está pidiendo, ya solamente 58 segundos para que finalice esta primera parte del encuentro, este segundo cuarto, solamente 58 segundos para irnos a la pausa del medio tiempo. Quiere aprovechar al máximo el tiempo que le queda el equipo de Dallas Cowboys.
0: Van a tratar por lo menos de conseguir 3 puntos para irse arriba en la pizarra.
1: Acercar a su pateador, a Brandon Aubrey. Este pateador que la temporada pasada tuvo efectividad del 85.7%. Hizo efectivo 36 de 42 intentos, el más largo de 64 yardas. Así que, como lo menciona Ricardo Celis, efectivamente eso estará entre los planes de Dallas Cowboys y Dak Prescott. Poner a su pateador a distancia. Han pedido un tiempo fuera. Es el primer tiempo fuera solicitado por Dallas. Le quedan 2 disponibles.
0: Viene para atrás Dak Prescott. Viene la presión, corriendo mucho hacia atrás hasta la yarda número 20. Logra sacar el pase, se lo van a interceptar. Le van a interceptar el balón. Vamos a ver qué es lo que dicen los oficiales, pero creo, Tony, que sí es intercepción.
1: Sí, sí queda, es intercepción. Y la intercepción, se queda con el balón ahí. El secundario es Jevone Holland, el safety libre. Ya lo festeja ahí la defensiva de New York Giants. La cara de incredulidad de Dak Prescott. La presión de la línea frontal de New York Giants surtió efecto. Le metieron presión a Dak Prescott. Salió con el pase hacia el lado derecho y lo que encontró fue las manos seguras, efectivas de Jevone Holland, que en una gran jugada deslizándose sobre el terreno de juego para quedarse con el balón para lograr la intercepción en contra de Dak Prescott, el quarterback del equipo de Dallas Cowboys. 49 segundos para que finalice este segundo cuarto. Intercepción en contra de Dallas Cowboys, marcador 7-7. Dallas Cowboys, New York Giants, la pausa, regresamos con más.
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2: Es Pase Completo, es en Entradición Deportes Network, donde estamos viviendo contigo la acción de Dallas Cowboys contra New York Giants. Estamos empatados en el marcador 7-7, pero ahora, Ricardo Celis, también estamos empatados en los turnovers, en los balones perdidos, porque la ofensiva anterior de New York Giants finalizó con el balón suelto de su corredor, del corredor del equipo de New York Giants, Tyrone

0: Tracy, lo recuperó Dallas Cowboys, pero vinieron a la ofensiva y en esa ofensiva se logró la intercepción en contra de Dak Prescott, la intercepción conseguida por el número 8, el safety libre Javon Holland.
1: Así que ya tenemos dos turnovers, uno de cada equipo, Tony.
0: Sí, efectivamente se empató el marcador y empatado ese renglón de la estadística entre estos dos equipos.
1: Y 49 segundos es lo que le queda al reloj en esta primera mitad. Los gritos de Jackson Dart. El pase flotadito, el pase va a ser incompleto. Buscaba a Malik Nabers.
0: Está llegando ya al final de este segundo cuarto a esta ofensiva el quarterback del equipo de New York y Jackson Dart. Con 6 pases completos de 10 intentos y 74 yardas. Esos son los números hasta el momento para el joven Jackson Dart, joven de 23 años de edad en su segunda temporada.
1: Así que será segunda oportunidad, 10 por avanzar, 45 segundos, formación escopeta, Dart, el pase completo avanzando unas 7 yardas.
0: Fue acá por el lado derecho y fue con Malachi Fields, con el ala abierta, el novato ahí en el renglón de alas abiertas de esta ofensiva de New York Giants, con quien logra conectar de manera efectiva por ese lado diestro del terreno de juego. La ganancia 6 yardas ahí, la conexión de Jackson Dart con Malachi.
1: Se quedó corto unas 3 yardas.
0: Tiempo fuera solicitado por el equipo de New York Giants. Ya había solicitado uno anteriormente, así que tiene uno a su disposición ya en estos últimos segundos de este segundo cuarto.
1: 40 segundos en el reloj. Estamos a ya segundos para entrar a la pausa del medio tiempo. Los Cowboys colocando a los linebackers en la línea de golpeo, buscando el blitz en contra del quarterback de los Gigantes. Un movimiento en la línea ofensiva, ¿sí?
0: La lluvia, penalidad. La lluvia de pañuelos amarillos. Y es en contra del número 76, específicamente es a quien le marca ahí la penalidad, a quien se la adjudica el referee Carl Sheffers. Es el 76 del guardia ofensivo, el guardia izquierdo, John Ranjan, uno de los experimentados dentro de esa línea ofensiva de los Gigantes de los New York Giants y en su séptima temporada.
1: Tercera oportunidad y 9 por avanzar en la yarda número 46. Atacando de derecha a izquierda el equipo de los Giants. Después de esa penalidad, el pase flotadito, el pase es completo y se sale del campo de juego. Malik Nabers consigue el primero y 10, Connie. Sí. Y aparte detiene el reloj.
0: De manera inteligente se queda con el balón sin ningún problema porque estaba completamente solo. Solo y su alma, Malik Nabers. Mucho distanciamiento entre él y la secundaria del equipo de Dallas Cowboys. Y después, segundo paso, como lo mencionas, salir del terreno de juego para detener el reloj en 38 segundos.
1: Así que será primero y 10. Ya en territorio de los Cowboys, en la yarda 38. Para atrás a Dak Prescott, Jackson Dart, perdón. El pase. Si lo están marcando como completo, Tony, otro primero y 10.
0: Sí, no era fácil para Darnell Mooney, que es con quien logra conectar ahí el quarterback del equipo de los Giants. Darnell Mooney, de manera muy inteligente, sabía que estaba en la orilla del terreno de juego, así que se queda con el balón y después arrastrando los pies como con pasos de bailarina para poder conseguir el primero y 10. Y lo hace Darnell Mooney, su primera temporada con esta ofensiva, viene de Atlanta Falcons.
1: Así que primero y 10, 31 segundos, ya están en distancia de gol de campo. En la yarda número 20, en la zona roja. Dart, el pase completo. Se sale una vez más el jugador, es el número 9 precisamente, Isaiah Likely.
0: Dos jugadas con 12 jugadores recién llegados que se están estrenando esta temporada con New York Giants. La anterior con Darnell Mooney y esta con Isaiah Likely. El ala abierta primero y ahora el ala cerrada para seguir acercando por lo menos Ricardo Celis a su pateador ya en estos últimos segundos.
1: Será segunda oportunidad y 5. 25 segundos en el reloj. Tres receptores a la izquierda. Ahora son dos porque Darnell Mooney, el número 17, se coloca como gemelos a la derecha. Para atrás a Dart. Hasta la zona de anotación. Touchdown, touchdown, touchdown. Solito y su alma, mi estimado Tony. El ala cerrada, Lightly. ¿Dónde estaba la secundaria de los Cowboys?
0: Esa es la pregunta del millón, Ricardo Celis, porque Isaiah Lightly se les escurrió, se les volvió humo. Nadie, absolutamente nadie, lo estaba cubriendo. Así que tarea fácil para Jackson Dart identificarlo allá en la esquina derecha de la zona de los bailes y los festejos, la zona de anotación. Y tarea fácil para el receptor, para Isaiah Lightly, para el ala cerrada, quedarse con el balón, porque simplemente era abrir los brazos, elevarlos al cielo y recibir el regalo de las manos de Jackson Dart para darle 6 puntos más a New York Giants.
1: Le salió caro la intercepción a Dakota Prescott, Tony.
0: Efectivamente, la pagaron, la intercambió el equipo de New York Giants por 6 puntos, ahora 7 porque el punto extra es bueno, es efectivo. Se va a ir a la pausa del medio tiempo New York Giants adelante en el marcador.
1: Así que 14-0. Se coloca, 14-7, se coloca la pizarra arriba a los gigantes de Nueva York.
0: Esta última ofensiva, una ofensiva donde los Giants realizaron 6 jugadas, avanzaron 55 yardas en solamente 29 segundos. Caro, como dices, como lo menciona Ricardo Celis, le salió esa intercepción en contra de Dak Prescott, la intercepción conseguida por Javon Holland de la defensiva de New York Giants.
1: 20 segundos en el reloj. Vamos a ver qué es lo que va a conseguir Dakota Prescott y la ofensiva de los Cowboys, Tony, en tan poco tiempo.
0: Y mientras ingresa Dakota Prescott para que se consuman esos 20 segundos de este segundo cuarto, pues les hacemos la invitación para que mañana nos acompañen. 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
1: El primer Monday Night Football de la temporada, los esperamos el día de mañana. Viene el regreso de patada por parte de Kavonta Turpin. 14 segundos en el reloj.
0: Sí, hasta la yarda 33 aproximadamente fue ahí el retorno de patada con Kavonta Turpin. Así que 14 segundos tiene Dakota Prescott. Veamos cómo decide utilizarlos el quarterback del equipo de Dallas Cowboys. Dakota Prescott ya 33 años de edad. Esta su temporada número 11. Muchas expectativas con él, Ricardo Celis, desde su llegada, desde su primera temporada con Dallas Cowboys. Desgraciadamente para él, para el equipo y para los aficionados del equipo de América, el equipo de Dallas Cowboys, pues no ha sucedido absolutamente nada con Dakota Prescott. No los ha podido llevar a un Super Bowl.
1: Exactamente, sí, se quedaron con esa espinita por hasta el momento, Dakota Prescott. Quema en su último tiempo fuera.
0: Estos dos equipos rivales divisionales se enfrentan en 2 ocasiones cada temporada. La última vez que estuvieron frente a frente fue el pasado 4 de enero. En este mismo estadio, el equipo de Dallas Cowboys también como visitante. En aquella ocasión, 34-17 el marcador a favor de New York Giants. Esa temporada 2025 donde dividieron triunfos. El primer encuentro allá en el AT&T Stadium, la casa de Dallas Cowboys. La victoria fue precisamente para el equipo de los vaqueros.
1: Dakota Prescott, el pase en cortito, encontrando a Jake Ferguson. Un avance de unas 6 yardas.
0: Pase hacia el lado derecho. Las manos seguras ahí del receptor, Jake Ferguson. Y pidiendo ya a Dallas Cowboys su segundo tiempo fuera. Mientras vemos ya al pateador, a Brandon Aubry, ya calentando la pierna derecha y un lado del terreno de juego. Como si se ocupan su servicio, Ricardo Celis, por lo menos sumarle 3 puntos al marcador. Dallas Cowboys, un gol de campo en estos últimos segundos.
1: Por si lo ocupan, Tony, pero están lejísimos. Y solamente 9 segundos en el reloj. Será segunda oportunidad y 4. Segunda oportunidad y 4. Formación escopeta. Tiene que ir profundo Dakota Prescott para tratar de darle alguna oportunidad a su pateador. Logra sacar el balón. Se mantiene en la bolsa de protección. Ahora sale de la bolsa de protección Dakota Prescott. El pase va a ser, ¿qué es lo que dice? No, incompleto. Lo agarró afuera.
0: ahí la,
1: Ryan Flournoy.
0: Sí, la protesta de Ryan Flournoy ahí con los oficiales, haciéndole la señal de que estaba dentro del terreno de juego. No lo ven así los oficiales. Y vemos la repetición y vemos que precisamente los que tienen la razón son los oficiales. Ryan Flournoy atacó el balón, se quedó con él, pero ya su pierna derecha estaba pisando fuera del terreno de juego.
1: Exactamente, así que será tercera oportunidad y cuatro para los Cowboys desde la yarda número 38. Los Giants mandando la formación con los linebackers. Van por tierra, se la entregan al running back. Va a avanzar solamente para el primero y 10. Y esto nos marca el final del primer tiempo, Tony.
0: Se acabó el último segundo ahí en el reloj. Así que estamos llegando a la finalización del segundo cuarto. Estamos en vivo, en directo desde el MetLife Stadium. Es el Sunday Night Football, el primero de esta nueva temporada 2026 de la NFL. Y el marcador le favorece al equipo local, que le pertenece a New York Giants, 14-7 sobre Dallas Cowboys. Lo vivimos contigo aquí en Pase Completo de Entravisión Deportes Network. La pausa, regresamos con el medio tiempo.
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1: Regresamos ahora en el medio tiempo a este enfrentamiento entre Dallas Cowboys y New York Giants. Es el primer Sunday Night Football de esta temporada 2026 de la NFL. Semana número uno, primer Sunday Night Football de la temporada. El día de mañana te esperamos con el encuentro de Monday Night Football, también el primero del año, por supuesto, entre Kansas City Chiefs, Patrick Mahomes y los Kansas City Chiefs, que estarán recibiendo ahí en el Arrowhead Stadium a su rival divisional, el equipo de Denver Broncos. Ricardo Celis, hasta el momento un partido interesante, trabado en algunas por algunos minutos, pero el equipo de New York Giants está adelante 14-7 sobre Dallas Cowboys y está justamente es el que mejor ha hecho las cosas.
2: Pero usted bien lo está diciendo, Tony, ha sido un partido bastante trabado, inclusive Dak Prescott hasta el momento no ha llegado ni a 100 yardas en el ataque aéreo por parte del quarterback de la escuadra de los Cowboys de Dallas. Viendo ya los números, hasta el momento son 14 primeros y 10 por parte de los Gigantes, solamente 9 para el equipo de los Cowboys de Dallas. En el ataque de yardas totales son 213 para Nueva York, 122 para los Tejanos. En el ataque aéreo, precisamente son 72 yardas para los Cowboys, 133 para los Gigantes. Ahí sí, en las penalidades está ya bastante pareja la situación. Comenzó muy mal el equipo de los Cowboys, pero después en el segundo cuarto fueron 5 penalidades en contra de los Giants para 77 yardas, 7 penalidades en contra de los Cowboys para 60 yardas. Cada uno tiene un turnover, Tony.
1: Sí, el turnover, que es lo que nos está marcando esta primera parte. Para el equipo de Dallas Cowboys fue la intercepción en contra de Dakota Prescott, la intercepción que le propina Jevon Holland, el safety, el número 8 de la defensiva de New York Giants, el secundario, y por parte de New York Giants, ese balón suelto fue el balón perdido por Tyrone Tracy Jr., el número 29, su running back. Los dos turnovers que tenemos hasta el momento, uno por equipo. Ya nos brindaste, Ricardo Celis, las estadísticas generales, los números por equipo. Vamos a darle también un vistazo a los números particulares, a los números de los jugadores más productivos hasta el momento. Y ahí vemos que Dakota Prescott, el quarterback de Dallas, tiene 10 pases completos de 17 intentos, tiene 72 yardas, un pase de anotación, una intercepción, no ha sido derribado, mientras que Jackson Dart, el quarterback de los Giants, tiene 11 pases completos de 15 intentos, 134 yardas, un pase de anotación sin intercepción, pero a él han logrado derribarlo en dos ocasiones la defensiva de Dallas Cowboys. El más productivo en el ataque terrestre para Dallas ha sido Javonte Williams, 9 acarreos, 25 yardas, y por parte de New York, Jackson Dart, este joven jugador de 24 años de edad que está de regreso después de que la temporada pasada sufrió una tremenda fractura de peroné en su pierna derecha. Se perdió 9 juegos de la temporada anterior, está de regreso y hasta el momento con 3 acarreos, 39 yardas. Es el líder en cuanto a yardas en ese renglón en este medio tiempo para el equipo de New York Giants. Cam Escativo tiene 6 acarreos, 17 yardas, pero uno de esos acarreos, un acarreo anotador. El hombre más productivo en el ataque aéreo recibiendo para el equipo de Dallas es George Pickens, 2 acarreos, 17 yardas, y para New York Giants es Isaiah Likely, que está estrenándose en esta ofensiva del equipo de New York. Viene del equipo de Baltimore, se lo trajo del entrenador Jan Harbaugh. Isaiah Likely tiene 5 recepciones, 59 yardas y una recepción de anotación. Los números, las estadísticas que nos arroja esta primera parte del encuentro. La estadística más importante, la del marcador, esa le pertenece hasta este momento a New York Giants, que tiene 14, Dallas Cowboys tiene 7. Estamos en el medio tiempo, tomamos la pausa, regresamos con más.
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1: De regreso en Travisión Deportes Network, en pase completo, viviendo contigo, disfrutando contigo el primer Sunday Night Football de esta temporada 2026 de la NFL. Lo hacemos desde el MetLife Stadium, la casa de New York Giants, que están recibiendo a Dallas Cowboys. Y Ricardo Celis, no solo los están recibiendo, los están venciendo hasta este medio tiempo 14-7.
2: 14-7, exactamente, con ese touchdown primero con Kansas Cativo, que lo hizo bastante bien, pero... Tony, ha sido, como lo estábamos comentando, un partido bastante apretado, un partido muy bien defensivamente. Las dos defensas han trabajado bastante bien. Por supuesto, un poco mejor la de la escuadra de los Gigantes de Nueva York.
1: Vamos a dar un pequeño repaso a cómo se ha ido fabricando este marcador, pero antes permítanme agradecer sintonía y el reportarse a María Hurtado. La ciudad de Los Ángeles nos escucha a través de Reina 103.1 FM. Saluditos, María, y con la familia, manejando y disfrutando de esta transmisión, seguidores de Dallas Cowboys, así que están disfrutando, pero también están sufriendo, Ricardo Celis, porque están perdiendo hasta este momento 14-7. Allí en la ciudad de Los Ángeles, también el saludo, la bienvenida para la gente de San Francisco y de San José, California, que se unen esta temporada a pase completo de Entravisión Deportes Network. Los primeros puntos vinieron por parte de New York Giants en el primer cuarto. La anotación de Kansas Cativo, un recorrido, un acarreo de 3 yardas para poner adelante con el punto extra 7-0 a New York Giants. De esta manera lo hizo Kansas Cativo.
3: Haciendo, se le entrega a su running back Kansas Cativo, se va por la izquierda, va sin ningún problema. Haciendo el touchdown, touchdown, y después la pirueta por parte de Kansas Cativo dentro de la zona de anotación.
1: 7-0, Ricardo Celis, eso fue todo en el primer cuarto, después vendría ya la acción del segundo cuarto.
2: Así es, la acción del segundo cuarto precisamente sería el pase que tuvo Dakota Prescott, mi estimado Tony, para CeeDee Lamb, el pase de 1 yarda para emparejar la pizarra 7-7, y eso fue precisamente en el segundo cuarto.
1: Pues se dan cuenta que no fue así, así que será tercera oportunidad y gol en la yarda número 1. Viene Dallas Cowboys, Dakota Prescott hace la jugada de engaño, se queda con el balón, el pase hacia el lado derecho y el touchdown, CeeDee Lamb. 7-7 el marcador con esa conexión entre Dakota Prescott y CeeDee Lamb ya en este segundo cuarto. Pero antes de irnos, de llegar aquí a este medio tiempo, vendría una anotación más para New York Giants para irse al descanso 14-7 adelante. Y esto sucedió con el pase de 15 yardas de Jackson Dart para Isaiah Likely, su ala cerrada. 14-7 adelante con esta anotación.
3: Será segunda oportunidad y 5. 25 segundos en el reloj. 3 receptores a la izquierda. Ahora son 2 porque Darnell Mooney, el número 17, se coloca como gemelos a la derecha. Para atrás a Dart. Hasta la zona de anotación. Touchdown. Solito y su alma, mi estimado Tony. El ala cerrada, Likely.
1: Ahí estuvo la anotación, la segunda para New York Giants, que los tiene arriba en el marcador 14-7. Ricardo Celis, la verdad que hasta el momento ha sido un partido, aunque como lo mencionamos, ha sido trabado en algunos momentos, lo hemos disfrutado. Dos equipos que vienen de temporada desastrosa, la temporada 2025, y que es muy importante para ambos, para cada uno de ellos, el iniciar con el pie derecho, y qué mejor que hacerlo contra un rival divisional. Así que el objetivo de hoy para Dallas y para New York, para Dallas Cowboys y New York Giants, es salir con la victoria. Hasta el momento la ventaja corta, pero es para New York porque es solamente de una posesión.
2: Tony, hasta lo que hemos visto hasta esta primera mitad le ha funcionado precisamente a John Harbaugh, y él le urge definitivamente comenzar esta temporada con su nuevo equipo, con los Gigantes de Nueva York, con el pie derecho.
1: Vamos a hacer la última pausa de este medio tiempo y regresamos ya para vivir con ustedes el reinicio de la acción aquí en el MetLife Stadium entre Dallas Cowboys y New York Giants. 14-7 adelante el equipo de los Gigantes sobre los Vaqueros. Pausa, volvemos.
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3: Estamos ya con la ofensiva de los Gigantes de Nueva York en el tercer cuarto, comenzando el tercer cuarto. Jackson Dart se la entrega a su running back, va con Camps Cativo, se corta por la izquierda. Va a avanzar unas 3-4 yardas.
1: El equipo de New York Giants está adelante en el marcador 14-7 iniciando este tercer cuarto. Y Ricardo Celis inician a la ofensiva, o sea, con la oportunidad de alargar la diferencia ahí en el marcador a su favor.
3: Tony, este Camps Cativo es un tanquecito, sí. Man, ¿sí? 215 libras.
1: Compactos, ¿eh? En 5 pies 9 pulgadas que es su estatura.
3: Mira, el website de los Gigantes lo pone con 5'11", ¿eh? Dijo, quiero ser un poquito más alto.
1: Exacto.
3: Una vez más, van con Cativo. Gateando, básicamente, consiguió las últimas 2 yardas y consigue el 1 y 10.
1: Ah, es que tiene tremendas, tremendas cualidades. Lo mencionábamos durante la previa y al inicio del encuentro. Camps Cativo, la temporada pasada, estaba haciendo sensación, no solamente entre los aficionados de New York Giants, sino entre todos los aficionados de la NFL, con lo que mostraba, con sus actuaciones. Desgraciadamente, pues solamente pudo ver acción en 8 encuentros. Ahí vino esa fractura de peroné en su pierna derecha. Se perdió el resto de la temporada, 9 juegos. Pero lo vemos de regreso y en muy buena forma.
3: Haciendo el play action por parte de Jackson Dart. El pase es completo, encontrando a su ala cerrada, Tio Johnson. Se va a quedar cerca del 1 y 10.
1: Ahí va el dato, Ricardo Celis. Ahí va el dato. El día de hoy estamos viviendo el encuentro 128 de la historia entre estos dos equipos. 78 victorias para Dallas, 47 para New York. Han empatado en 2 ocasiones. Pero cuando les ha tocado enfrentarse en primera semana, en semana 1 como hoy, la marca es 11-1, 11 victorias, solo una derrota para Dallas Cowboys.
3: Oh, wow. Así que quieren romper esa mala racha. El equipo de los Gigantes. Será segunda oportunidad y 1. Formación I para el equipo de los Gigantes de Nueva York. Los Cowboys colocando los linebackers en la línea de golpeo. Cativo consigue el 1 y 10 y unas 8 yardas más.
1: No nos hace quedar mal, Camps Cativo, lo estamos llenando de elogios y aquí en esta jugada vuelve a mostrar ahí su talento, primero por el centro, se le achicó ahí, se le cerraron los espacios, tuvo que doblar un poco hacia el lado derecho y ahí había más oportunidad de seguir avanzando, 7 yardas totales en esta última jugada para Camps Cativo, 1 y 10, caminando las cadenas y para Camps Cativo ya su acarreo número 9, 36 yardas y una anotación por la vía terrestre.
3: Así que ahí están los números de Camps Cativo. Será 1 y 10 en la yarda 49. Todavía en su propio terreno. El movimiento, Darnell Mooney, van por tierra. Se la entregan al running back. Va a avanzar solamente unas 2 yardas.
1: Ahora sí, bien leída la situación por la defensiva de Dallas Cowboys. Ahí por el centro. Ahora no era Camps Cativo. Ahora le dieron unos minutitos de descanso. Que agarre oxígeno Camps Cativo. Y el encargado en esta última jugada fue Devin Singletary, que solamente consigue 1 yarda en este intento por el centro.
3: Uno de los veteranos de la ofensiva, ya 8 temporadas. Nacido en Deerfield Beach, Florida.
2: Será segunda oportunidad y 9, perdón, Tony.
1: Producto precisamente de Vince Inglaterra y de la Universidad de Florida Atlantic.
2: Correcto, ¿eh? En movimiento, Theo Johnson, el ala cerrada. Va para atrás. Dax, el pase completo, llegando hasta la yarda 30. Y ahí lo van a detener. Es Malik Nabers. Gran recepción de Nabers.
1: Sí, gran pase. También, aparte de la recepción por parte de Malik Nabers, su trayectoria para quedar completamente solo, para posicionarse ahí en una parte del terreno de juego donde estaba con gran distanciamiento de la secundaria. Ya venían a tratar de cubrirlo, pero era demasiado tarde. El número uno, Malik Nabers, ya estaba con el balón tratando de comer yardas.
2: Lo detuvo muy bien el número 13, Caleb Downs, el safety libre.
1: 16 yardas este último pase, esta última conexión entre Jackson Dardy y Malik Nabers.
2: Sí, está otra vez otro primero y 10. Será primero y 10 en la yarda 29, ya de territorio de los Cowboys. Van por tierra, va a avanzar solamente 2 yardas. Se trata una vez más de David Singletary.
1: Sí, queda dolido, el encontronazo fuerte ahí con los defensivos de Dallas Cowboys. Devin Singletary visiblemente ahí dolido ante esta última jugada, ese encontronazo. Y la ganancia mínima 2 yardas solamente, como lo mencionabas.
2: Así que será segunda oportunidad y 8. Regresa el receptor Malik Nabers, que había salido por una jugada. Tenía un dolor en la pantorrilla. Será segunda oportunidad y 8. Saca el balón. El pase completo. Otro primero y 10. Qué bien está llevando la ofensiva Jackson Dart, sí, Tony.
1: Ahora fue con Darnell Mooney. Por el centro, cargado un poco hacia el lado izquierdo, y Daniel Mooney sabía dónde estaba parado, dónde se había posicionado para recibir el balón. Sabía que tenía que quedarse con él y después girar, aventarse como a la alberca hacia el frente para cruzar la línea del primero y 10. Fue lo que hizo, otro primero y 10 para la causa de New York Giants. Sería entonces ya el primero y 10, número 18 para New York Giants en el encuentro. Solo 9 los que ha conseguido Dallas Cowboys.
2: Hay silbatazos, hay tiempo fuera pedido por los Cowboys.
1: Y el tiempo fuera solicitado por Brian Schottenheimer, el entrenador del equipo de Dallas. Algo no le gustó ante esta situación. Y este tiempo fuera, pues nos da tiempo, Ricardo Celis, para comentar un poquito más sobre Jackson Dart. Su segunda temporada, 23 años de edad, nacido en Utah. Y él ha comentado que sus grandes aficiones es la pesca. Le gusta salir a pescar. Y otro es gran aficionado de la serie, de la saga de Star Wars, de la Guerra de las Galaxias. Ha visto todas las películas, le gusta coleccionar cosas de ese Star Wars, la Guerra de las Estrellas. Igual que nuestro amigo compañero Delrick, a quien le mandamos un saludo, también gran
2: es verdad, sí,
1: aficionado Delrick, de Star Wars.
2: Súper aficionado de Star Wars, Delrick. Será primero y 10. Para los Gigantes de Nueva York, ya están dentro de la zona roja, en la yarda número 18. Manda en movimiento a Patrick Ricard. Se la entregan a Camps Cativo, se corta por la izquierda, lo van a detener en la línea de golpeo.
1: Tremendo golpe, el espaldarazo, mi estimado Ricardo Celis, que se llevó ahí Camps Cativo. Lo tomaron, lo regresaban después de haber avanzado por ese lado izquierdo y finaliza la jugada con un gran azotón que le dan ahí contra el terreno de juego. Pero qué fuerza de este jugador 44, Camps Cativo. Y qué buena cobertura le fue dando Patrick Ricard, el fullback, ahí durante su recorrido para que él siguiera avanzando.
2: Cambiando las señales ahí por parte de Jackson Dart. Manda formación escopeta. Agarró desprevenidos al equipo de los Cowboys de Dallas. Vamos a ver si le resulta el pase completo. Va a buscar, sí, va a conseguir el primero y 10 hasta la yarda número 4. Es Malik Nabers, one more time, estimado Tony.
1: Y se queda con el balón, se quita el hombre que lo estaba cubriendo, corriendo de manera lateral hacia el centro del terreno de juego. Ahí dobla la esquina para seguir avanzando. Después el brinco, el salto como a la alberca para seguir comiendo yardas. Y al final de cuentas, tremendo avance para posicionarse. Primera oportunidad y gol ya en la yarda 4 del territorio de Dallas.
2: Están ya a punto de conseguir más puntos en la yarda número 4. Los Cowboys colocando a 3 linieros defensivos. Con Caps Cativo, van por el centro una vez más, va a avanzar 2 yardas solamente.
1: La... Ahí el pedido, la misión era una vez más para Cam Escativo, que está teniendo gran actuación esta noche. Y esta ofensiva, principalmente esta ofensiva que estamos viviendo, la primera del tercer cuarto, le encomendó Jackson Dar a él el poder ingresar a la zona de anotación. Lo buscó por el centro, parecía que explotaba la grieta que encontró, el pasillo que encontró, pero le alcanzó a cerrar, a bajar la cortina ahí la defensiva del Dallas. Solamente 2 yardas, ahora están ahí en la yarda 2.
2: Será segunda y gol. Se mantiene Camps Cativo atrás de Jackson Dart. El pase en cortito, el pase es completo. Touchdown. Isaiah Likely, justo el ala cerrada, entrando hasta la zona de anotación para darle más puntos a la escuadra de los Gigantes.
1: Lo intentaron, basaron esta ofensiva por la vía terrestre. Todavía las últimas jugadas para buscar la anotación eran por esa vía. La defensiva de Dallas estaba conteniendo ahí de gran manera a Cam Escativo, así que vino el cambio de estrategia. Fue por la vía aérea, vino Jackson Dar, buscó a su receptor, a Darnell Mooney, y lo encontró precisamente ahí por el centro, a Isaiah Likely, y lo encontró ahí por el centro del terreno de juego. Lo que hizo Axel Lively fue quedarse con el balón, girar y el brinco hacia adentro de la zona de los bailes y los festejos.
2: Se viene Dominic Svada. El punto extra es bueno. 21-7 se coloca la pizarra.
1: Alarga la diferencia a su favor el equipo local. New York Giants ante la algarabía, ante el festejo de la afición aquí en el MetLife Stadium. New York Giants ya tiene 21. Dallas Cowboys tiene 7. La pausa, regresamos con más. Es el tercer cuarto aquí en Pase Completo de Entravisión Deportes Network.
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1: Estamos de regreso en Pase Completo de Entravisión Deportes en Network, donde estamos viviendo contigo nuestro tercer encuentro de esta semana 1 de esta nueva temporada 2026 de la NFL. La iniciamos el miércoles con el enfrentamiento entre New England Patriots contra Seattle Seahawks. La victoria para Seattle 13-10. Después el jueves, haciendo historia desde Australia, los 49ers venciendo 27-20 a Los Ángeles Rams. Y ahora estamos en el tercer cuarto del primer Sunday Night Football, donde Ricardo Celis, New York Giants, está venciendo 21-7 a Dallas Cowboys.
2: Y de qué manera, Tony, realmente haciéndolo muy, muy bien la escuadra de los Gigantes de Nueva York, 21-7 en el marcador. Cada cuarto han anotado un touchdown.
1: Y en este cuarto iniciaron a la ofensiva y fue una ofensiva anotadora, una ofensiva donde Isaiah Likely, el pase de 2 yardas de Jackson Dart, Isaiah Likely hace la anotación en una ofensiva de 12 jugadas donde avanzaron 74 yardas y escucha esto, Ricardo Celis, le comieron al reloj 8 minutos y un segundo.
2: Más, y eso es importantísimo, ¿eh?
1: Más de la mitad de ese tercer cuarto, al cual le restan ya solamente 6 minutos 53 segundos. Entonces es primera oportunidad y 10 para Dallas Cowboys en la yarda 25 de su propio territorio. Viene Dakota Prescott del pase hacia el lado izquierdo, pase lateral, pase incompleto. No pudo hacer la conexión con su receptor, a quien buscaba en cortito por el lado izquierdo.
2: Y eso es lo que tiene que ponerse las pilas Dakota Prescott. No puede cometer ese tipo de errores como el que acaba de cometer. Ahí está, ahí vemos en su VIP, en el suite, a Jerry Jones y a su hijo.
1: Ambos con cara de pocos amigos, ¿eh? Hay que decirlo. Sí. No están nada contentos con lo que están viendo. Dallas Cowboys está abajo 21-7. Era Ryan Flournoy a quien estaba buscando Dakota Prescott en esta última jugada. No pudo conectar con él, entonces será segunda oportunidad y 10. Viene Dakota Prescott, ahora el pase largo por el lado derecho, la recepción y el avance. Fue con CeeDee Lamb caminando las cadenas, primera oportunidad y 10 para Dallas Cowboys.
2: Sabes que cuando le mandas el balón a CeeDee Lamb, sabes que vas a tener un avance. Unas manos muy, muy seguras. Este jugador salido de la Universidad de Oklahoma, 27 años de edad, ya en su séptima temporada en la NFL.
1: Este número 88, CeeDee Lamb, la temporada pasada, solamente 3 pases de anotación fue lo que tuvo CeeDee Lamb, 1077 yardas. Entonces viene Dakota Prescott, saca el balón, le llega la carga, lo van siguiendo y esa carga, esa presión por parte de la defensiva de New York Giants tiene su recompensa. El balón a ninguna parte de las manos de Dakota Prescott.
2: Se tuvo que deshacer de la pelota rápidamente, precisamente, Dakota Prescott, porque ya estaba sintiendo pasos en la azotea. Era precisamente el número 3, Tony, el que le llegó.
1: Fueron el número 3, fue, le metió presión a Abdul Carter, el linebacker, este jugador de 22 años de edad que está en su segunda temporada. Fue, persiguió, le iba pisando los talones a Dakota Prescott. Así que ya será segunda oportunidad y 10. Están en la yarda 38 de su propio territorio. Viene Dakota Prescott. Ahora sí se activa rápidamente. Se deshace del balón hacia el lado izquierdo. El pase completo. Ahora con George Pickens. El primero y 10 para la causa de Dallas Cowboys.
2: Encontrando ese diagonal adentro por parte de George Pickens. Manos muy seguras. Consigue otro primero y 10 para mover las cadenas para la escuadra de los Cowboys.
1: Ya 5 minutos 50 segundos para que finalice este tercer cuarto. El equipo de New York Giants, que tuvo una desastrosa temporada 2025, solamente 4 victorias por 13 derrotas. Ahora hay esperanzas que con George Halbach mejoren por muchísimo esos tristes números. Por el momento me están venciendo 21-7 a Dallas Cowboys. Viene Dakota Prescott. El intento va a ser por la vía terrestre, va a ser por el centro y va a ser con Javonte Williams. Buen avance por el centro. El recorrido entró como cuchillo en mantequilla. Ahí rompiendo la línea frontal de la defensiva de New York Giants. El avance unas 7 yardas, lo que consiguió Javonte Williams.
2: Muy bien por parte de Javonte Williams. Simplemente bajó los cuernos, bajó el casco, le metió las 222 libras y consiguió 7 yardas en ese avance.
1: Javonte Williams ya 10 acarreos, 32 yardas hasta el momento. Entonces será para el equipo de Dallas Cowboys, segunda oportunidad y 3. Ya avanzaron a territorio rival, están en la yarda 44 de New York Giants. Viene Dakota Prescott, una vez más también viene la presión. Tiene que salir con el pase escape hacia el lado derecho. Pase completo, es con Javonte Williams. Y este en su avance logra cruzar la línea del primero y 10. Caminando las cadenas, la ofensiva del equipo visitante Dallas Cowboys.
2: Muy bien por parte de Dakota Prescott, encontrando su pase escape precisamente con Javonte Williams, que consigue una tremenda avenida, se quita una tlaqueada y consigue otro primero y 10.
1: Dakota Prescott fue elegido en el draft del 2016, la elección global 135, esto fue en la ronda 4. y fue el novato ofensivo del año en esa temporada. Dakota Prescott. Viene entonces el cornerback del equipo de Dallas, la búsqueda por el centro otra vez con Javonta Williams. Ahora unas 8 yardas la ganancia con el máximo avance, lo que consigue Javonta Williams ahí por el centro.
2: Le dieron tremendo golpe a Javonta Williams, inclusive tiene que salir para agarrar un poquito de aire.
1: Dakota Prescott, que está Ricardo Celis, bajo un contrato que firmó el año del 2024, el septiembre 8 del 2024, 4 años el contrato, la módica cantidad de $240 millones.
2: Casi nada, Tony, casi nada.
1: Segunda oportunidad y 2, Dakota Prescott, ahí escuchamos sus gritos, yarda 26 del territorio de New York Giants, se anima el pase hacia el lado derecho, buscando al número 88, a CeeDee Lamb. Ricardo Celis, va a haber interferencia en contra de CeeDee Lamb.
2: Sí, el número 22 precisamente le estaba agarrando el brazo, Drew Phillips. Innecesaria esa penalidad, Tony, porque creo que CeeDee Lamb no hubiera llegado, ¿eh?
1: Sí, innecesario, ya vemos la repetición, estamos de acuerdo contigo, Ricardo Celis. Drew Phillips, el número 22, el safety de New York Giants, es el culpable. Y pues bueno, ya esto los pone ahí en la puerta al equipo de Dallas Cowboys. Los acerca, primera oportunidad y 10. Los acerca ya dentro de la zona roja, dentro de la zona caliente, en la yarda número 15. A la expectativa, los aficionados aquí en el MetLife Stadium, este estadio con capacidad para 82,500 espectadores. Primera oportunidad y 10. Viene Dakota Prescott. La jugada es una vez más por la vía terrestre, por el centro. Unas 5 o 6 yardas tal vez con Javonta Williams. No, ahora es con el número 31, Emari Di Mercado.
2: Emari Di Mercado era el jugador que le entregó la pelota precisamente. Dakota Prescott. Buscando algún hueco, pero la línea defensiva muy bien de los Gigantes de Nueva York, cerrando todos los huecos.
1: Esta ofensiva de Dallas Cowboys le dio salida a Jalen Tolbert, se fue a Miami a la abierta. También en la línea de running backs a Jaron Blue, que se fue a Philadelphia Eagles. Segunda oportunidad y 7 en la yarda número 12. Dakota Prescott desde la formación de escopeta saca la jugada, escanea, tiene que venir con el pase lateral hacia el lado derecho, la recepción, pero a ningún lado. Inmediatamente llegó el enjambre de abejas de la defensiva de New York Giants a detenerle el camino, el intento a Javonte Williams.
2: ¿A dónde vas, Conejo Brown? Le dijeron de inmediato. A Davonte Williams no pudo hacer nada. Lo agarraron justo atrás de la línea de golpeo, inclusive perdiendo una yarda.
1: Veamos cómo resuelve esta situación. Dakota Prescott tiene toda la experiencia, ya 11 temporadas. Además, fue el primer lugar en pases completos en la temporada pasada, en el 2025. Completó 404 pases de 600 intentos. Veamos cómo soluciona aquí esta ofensiva, donde está en tercera oportunidad y 12 en la yarda 17 de New York Giants. Saca la jugada, escanea, se le acaba el tiempo, tiene que venir con el pase hacia el lado izquierdo, pase completo, la conexión con CeeDee Lamb. Primera oportunidad y gol para Dallas Cowboys.
2: Estaba buscando la zona de anotación, se quedó corto un par de yardas, pero consigue lo importante, que consigue el primero y 10, Tony.
1: Uno de los objetivos para este equipo de Dallas Cowboys es regresar a playoffs. Tienen 2 temporadas consecutivas sin poder hacerlo. Así que de ahí la importancia de iniciar el día de hoy con una victoria. Viene Dakota Prescott. El pase hacia el lado derecho dentro de la zona de anotación. Y es el pase incompleto. CeeDee Lamb. Hay penalidad. Hay pañuelo amarillo.
2: Otra vez en contra del mismo jugador que lo estaba protegiendo, el número 22. Number 22. Defense. That foul occurred in the end zone. The ball will be placed at the 1 yard line. Automatic first down. Y Tony, y eso lo vemos mucho cuando el secundario no puede con el receptor es mucho mejor el jugador. Constantemente las faltas.
1: Sí, ahí está una vez más Drew Phillips. La interferencia es dentro de la zona de anotación. Así que como escuchábamos al referee, a Carl Sheffers, pues la bola se sitúa, el balón se sitúa ahí en la yarda número 1, la yarda número 1, primera oportunidad y gol para el equipo de Dallas Cowboys. Viene Dakota Prescott, saca la jugada, se queda con el balón, el pase lateral hacia el lado derecho, la recepción, pero el receptor no puede girar para buscar la zona de anotación. Era el ala cerrada, Ricardo Celis, era el número 87 para el equipo de Dallas Cowboys.
2: Sí, a Jake Ferguson precisamente. El pase fue muy bueno por parte de Dakota Prescott, justo en los números del ala cerrada. pero estaba muy bien puesto las pilas ahí el número 49, linebacker de los Gigantes de Nueva York.
1: De los hombres de mucha experiencia, Tremaine Edmunds, que está en su primera temporada con New York Giants. Viene de Chicago Bears, de los Osos de Chicago. Fue quien estuvo atento ahí para no permitirle al receptor, a Jake Ferguson, girar para buscar la zona de anotación. Entonces, en segunda oportunidad y gol. Ahora viene con Javonte Williams por el centro, luchando, empujando. Lo consigue, el touchdown. Dallas Cowboys ingresando a la zona de los bailes y los festejos. Ingresando a la zona prometida. Touchdown, Dallas Cowboys.
2: Muy bien por parte de Javonte Williams, haciendo de las suyas justo por el centro. La línea ofensiva no le hizo mucho hueco, pero lo necesario simplemente para que se pudiera escurrir ahí Javonte Williams y conseguir los 6 puntos.
1: El intento era por el centro por parte de Javonte Williams. Se fue, podríamos llamarlo, como tú lo mencionaste, Ricardo Seri, se fue escurriendo hacia el lado derecho. Así lo ameritaba la situación y así logra ingresar a la zona de anotación. La búsqueda del punto extra es buena, es efectiva. El equipo de Dallas Cowboys acorta la distancia porque ahora tiene 14 puntos, mientras que New York Giants tiene 21:37 segundos para que finalice este tercer cuarto. La pausa, volvemos. Tenemos partido, el equipo de Dallas Cowboys se acerca en el marcador.
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1: De regreso en Entravisión Deportes Network, de regreso a Pase Completo. Ricardo Celis, un servidor Tony Núñez, acompañándolos en este Sunday Night Football, el primero de esta temporada 2026 de la NFL. Estamos en los últimos segundos del tercer cuarto y el marcador nos dice que New York Giants tiene 21, mientras que Dallas Cowboys tiene 14. Acortó la distancia ahí en el marcador Dallas Cowboys. Su última ofensiva antes de la pausa fue el acarreo de una yarda de Javonte Williams en una ofensiva que Ricardo Celis, el equipo de Dallas Cowboys mantuvo viva durante 6 minutos 22 segundos, una ofensiva larga, 75 yardas las que avanzaron y realizando 12 jugadas.
2: Muy bien por parte de Javonte Williams, terminando con ese touchdown. Y como tú dices, Tony, o sea, se tomaron buen tiempo también, 6 minutos con 22 segundos. Le quedan solamente 37 segundos a este tercer cuarto.
1: Sí, este tercer cuarto lo iniciamos con la ofensiva de New York Giants, una ofensiva donde consiguieron 7 puntos gracias al pase de Jackson Dart para Isaiah Likely en una ofensiva de 8 minutos y un segundo. Bueno, pues esta segunda ofensiva de este tercer cuarto para Dallas Cowboys también finaliza con la anotación, así que hemos tenido dos ofensivas largas en este tercer cuarto.
2: 37 segundos lo que resta en este tercer cuarto. Viene la patada del kickoff por parte de los Cowboys. Va a dejar que salga del campo de juego. Será un touchback para los Gigantes.
1: Mientras viene la acción, los invitamos para que mañana nos acompañen Monday Night Football, el clásico encuentro de lunes por la noche, también el primero de esta temporada, por supuesto, semana 1, semana inaugural. El día de mañana cerramos esta semana 1 desde el Arrowhead Stadium, la casa de Kansas City Chiefs, porque Patrick Mahomes y Kansas City Chiefs estarán recibiendo al equipo de Denver Broncos, un encuentro entre rivales divisionales, un encuentro que promete mucha acción y una acción que viviremos con ustedes aquí también en Travisión Deportes Network.
2: Un partidazo el Monday Night Football, precisamente para cerrar la jornada número uno de la NFL.
1: Así que los esperamos mañana. Vamos a hacer otra pequeña pausa mientras viene la acción aquí en el Sunday Night Football.
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0: Sobre el terreno de juego, vamos a tratar de ver de quién se trata. Ahí lo están atendiendo el cuerpo médico. Me parece que es de la defensiva de Dallas Cowboys. Este estadio, que es solamente uno de dos en toda la NFL, que es casa de dos equipos, de dos franquicias. Aquí también juega el New York Jets. El otro estadio que hace esa función, ser casa de dos equipos, es el de Los Ángeles. El SoFi Stadium, que es compartido por Los Ángeles Rams y Los Ángeles Chargers. El SoFi Stadium, Ricardo Celis, que será la sede el próximo día 14 de febrero, Día del Amor y la Amistad, del Super Bowl número 61.
1: Ahí estaremos precisamente en el Super Bowl número 61, cuando los Raiders de Las Vegas estén buscando un campeonato.
0: El chiste de la semana del señor Ricardo Celis.
1: Déjeme soñar, por favor, señor. Déjeme soñar.
0: Exactamente.
1: Ganamos la primera semana.
0: Saludo a todos los aficionados de Las Vegas Raiders, que también, al igual que los aficionados de Dallas Cowboys, ya quieren, Ricardo Celis, un campeonato por parte de su equipo.
1: Ya urge aquí, saliendo, caminando, o sea, un poco lastimado, el número 24 de la defensa de los Cowboys, sí, Malik Hooker.
0: Fue lesionado, sí. Malik Hooker, sí, ahí lo estuvieron atendiendo. La buena noticia es lo que tú mencionas. Ya sale caminando, sale de propio pie. Malik Hooker, el safety libre de la secundaria de Dallas Cowboys, este experimentado jugador, y en su temporada número 10, 30 años de edad. Lo recordamos con el uniforme alguna vez de Indianapolis Colts. Malik Hooker, que salió lesionado de esta última jugada en la defensiva de Dallas Cowboys. 21-14 es el marcador, ya últimos segundos de este tercer cuarto. Recuerden que les tendremos aquí en Pase Completo y en Travisión Deportes Network todos los Sunday Night Football, todos los Monday Night Football. En la semana del Día de Acción de Gracias, en Thanksgiving, también les tendremos los encuentros, el de Navidad y, Ricardo Celis, todos los playoffs y, por supuesto, el Super Bowl 61, como lo acabas de mencionar, el 14 de febrero desde Los Ángeles, California. Haciendo tiempo, Ricardo Celis, después de la lesión que ya nos hablabas de Malik Hooker.
1: Sí, y haciendo demasiado tiempo realmente, sí. Pero hubo un jugador lesionado.
0: Estamos viendo la repetición de esa lesión y fue el encontronazo ahí de Malik Hooker con el número 85 de New York Giants. Fue precisamente con Chris Manhertz, con el ala cerrada. El encontronazo donde sacó la peor parte Malik Hooker, y ya lo vemos ahí fuera del terreno de juego en cuclillas, recuperando aire, recuperándose del dolor el defensivo de Dallas Cowboys, mientras ya corre el reloj, se consumen los últimos segundos de este tercer cuarto, de este tercer episodio que finaliza en este preciso momento, lo cual nos manda a la pausa para que regresemos con el último episodio, el último capítulo del Sunday Night Football que viviremos contigo aquí en Entravisión Deportes Network en Pase Completo. La pausa, regresamos con el último cuarto.
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2: Es en Travisión Deportes Network, es pase completo. Estamos listos para que vengan los últimos 15 minutos de acción de este enfrentamiento que estamos viviendo, que estamos compartiendo contigo en vivo, en directo desde el MetLife Stadium en la Gran Manzana, en la ciudad de Nueva York. El enfrentamiento donde New York Giants llega a este último cuarto, al inicio de este último cuarto, venciendo 21-14 a Dallas Cowboys. Pero Ricardo Celis, todavía le queda mucha cuerda a este encuentro. La diferencia son solamente 7 puntos, es solamente una posesión. Así que nada, no podemos dar nada por definido todavía. Se viene la ofensiva del equipo local, la ofensiva del equipo de New York. Será segunda oportunidad y 8 en la yarda 37 de su propio territorio. Viene la jugada, Jackson Dart. El intento es por ese lado derecho. El mismo Jackson Dart la hace personal. Este quarterback de segundo grado, segunda temporada, 23 años de edad.
3: Muy bien por parte de Jackson Dart, haciendo una finta como que se le iba a entregar a su running back. Se queda con la pelota, se corta por la derecha y se queda solamente a una yarda del primero y 10.
2: Buen avance, buen recorrido ahí de Jackson Dart. Sí, será efectivamente tercera oportunidad y uno en esta ofensiva que iniciaron en el tercer cuarto, en la cual ha realizado dos jugadas, ha avanzado 9 yardas en 37 segundos. Tercera oportunidad y uno, van por esa yarda que necesita el equipo de New York Giants. Y no problem, no hay problema. El quarterback sneak, el mismo Jackson Dart, lo consigue, camina las cadenas para la causa de New York Giants.
3: Haciéndolo muy bien, precisamente, empujando ahí a Jackson Dart para conseguir esa yarda que necesitaban.
2: Para conseguir el primero y 10, número 21 del encuentro para New York Giants. Por el otro lado, primeras oportunidades en las que ha conseguido Dallas Cowboys, 16, 5 menos que el equipo de New York. Entonces será primera oportunidad y 10, avanzaron a la yarda 46 todavía de su propio territorio. Jackson Dart se coloca bajo centro, saca la jugada, retrocede, escanea el terreno de juego, se le abre la cancha por el centro, lo aprovecha, el avance. Y el clavado, no deslizándose Ricardo Celis, sino de cabeza, el avance aproximadamente 9 yardas de Jackson Dart.
3: Me encanta cómo arriesga el físico este quarterback, Jackson Dart, de tan solo 23 años de edad en su segunda temporada, pero haciéndolo muy, muy bien, Tony.
2: Sí, efectivamente, por el centro no fue muy amplio el pasillo, era una rendija la que se le abrió a Jackson Dart, pero la detectó y la aprovechó de gran manera para estar ahora en segunda oportunidad y 2 para avanzar hasta la yarda 46, ya llegando casi a la mitad del terreno. Saca la jugada una vez más por el centro, girando sobre sí mismo el jugador ofensivo de New York Giants. El equipo de New York le ha estado causando problemas, le ha estado metiendo en problemas a la defensiva de Dallas Cowboys con el ataque terrestre, y una vez más lo vuelve a hacer ahora James Cativo.
3: Hay que recordar que en la última serie ofensiva por parte de Nueva York, Tony, se aventaron 8 minutos con el balón, ¿eh?
2: Sí, una ofensiva larga y una ofensiva que terminó en anotación precisamente para New York Giants. Esa anotación que les dio los últimos 7 puntos de esos 21 que tiene en el marcador. Entonces se viene para el equipo de la Gran Manzana, para el equipo de New York Giants. Será primera oportunidad y 10, avanzaron ya la yarda 38 del equipo de Dallas. Viene James Cativo, buen tiempo dentro de su bolsa, el pase largo, profundo, buscaba por ese lado derecho del terreno de juego a su receptor Ricardo Celis, no puede conectar con él. Qué gran intervención por parte ahí del secundario de la defensiva de Dallas Cowboys para no permitirle conectar con Malachi Fields.
3: Malachi Fields se aventó, cuán largo es, 6 pies 4 pulgadas este novato, se quedó corto por pulgadas, Tony. Se hubiera dejado las uñas más largas de las manos y lo consigue.
2: Y también el hecho de que Kobe Durant, el esquinero, que el encargado de cubrirlo, lo iba haciendo de buena manera, no permitiéndole estar cómodo al ala abierta del equipo de New York Giants. Será entonces segunda oportunidad y 10. Misma yarda 38, James Cativo bajo centro, la pichadita con su corredor, con James Cativo, este por el centro, se quita el primero, se quita el segundo, balón suelto, logra recuperarlo, vaya avance, pero también vaya susto para James educativo.
3: Uy, uy, uy, vaya susto, Tony, bien lo estás comentando. ¿Sí? La pelota le brincó de las manos y él mismo la volvió a agarrar. Tuvo muchísima suerte.
2: Qué gran manera, qué grandes cualidades de Cam Escativo para ir buscando y explotando las grietas en cuanto las detecta. Y segundo, para ir zigzagueando para donde no hay grieta, él conseguirla, él hacerla, se quitó, lo intentaban tomar desde los tobillos, se logró zafar y siguió avanzando. Después vino el susto del balón que se le soltó, afortunadamente le quedó ahí al alcance para poder quedarse con él de nueva cuenta. La ofensiva del equipo de New York, la diferencia a este momento son solamente 7 puntos, 21-14 adelante New York Giants sobre Dallas Cowboys. Estamos en el tercer cuarto, vamos a tomar la pausa, regresamos con más. Es el Sunday Night Football y es por supuesto en pase completo de Entravisión Deportes Network.
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2: Ya estamos de regreso una vez más a la acción aquí en pase completo de Entravisión Deportes Network, la acción ya del último cuarto, primeros minutos, le restan 11 minutos 40 segundos a este encuentro. New York Giants está venciendo 21-14 a Dallas Cowboys. Estamos viviendo la ofensiva precisamente del equipo neoyorquino, está en primera oportunidad y 10 en la yarda 28 ya de territorio rival, el territorio de Dallas Cowboys. Tomamos la pausa por lesión en la última jugada, salió lesionado Overton, el defensivo del equipo de Dallas Cowboys. Ricardo Celis de Marvin Overshawn, el agente cero, el número cero, el linebacker de Dallas Cowboys, lesionado la última jugada. Ahí tomamos la pausa, estamos de regreso para seguir viviendo esta ofensiva de New York Giants.
3: De los New York Giants que están arriba en la pizarra 21-14. Estamos ya en la acción del último cuarto, 11 minutos por jugar. Giants están ya en la yarda número 28 de territorio de los Cowboys de Dallas, haciendo el conteo largo por parte de Jackson Dart. Haciendo el play action, tiene que deshacerse de la pelota, el pase escape, lo va a perder. Va a perder unas 6 yardas. Muy bien ahí los linebackers de los Cowboys, se pusieron las pilas, Tony.
2: Sí, muy buena actuación, sobre todo hay que ponerle la estrellita ahí en la frente o en el casco. Bueno, ya traen estrellita Ricardo Celis, los de Cowboys, a Yashan sí. Barkham, el número 55, es novato, 22 años de edad. Es producto de la Universidad de Michigan y es quien fue, persiguió ahí al jugador del equipo de New York Giants, a Devin Singletary, y le dijo, ¿a dónde vas? Por aquí no, y en este momento no, y bajo mi mirada no. Así que muy buena actuación en esta jugada para este jugador, Yashan Barkham.
3: Sí, le dio el abrazo del oso y perdieron 7 yardas para atrás. Jackson Dart, el pase es completo, llegando hasta la yarda 34. Será tercera oportunidad.
2: La conexión fue ahí con Malik Nabers, el ala abierta, el número uno, que la temporada pasada solamente pudo ver acción en 4 juegos. Ahí tuvo una terrible lesión que lo dejó sin poder jugar el resto de la temporada. Lo recordamos bien, la semana 4 contra Los Ángeles Chargers, ahí Malik Nabers se destrozó los meniscos y los ligamentos cruzados de su rodilla derecha. Y da gusto, Ricardo Celis, independientemente de que uno no sea aficionado del equipo de New York Giants, da gusto ver de regreso a estos jugadores que pasan por esas situaciones de lesiones tan graves.
3: Por atrás, será tercera oportunidad y 9 por avanzarse. El pase escape con su running back y va a conseguir el primero y 10. Qué bien la estaba haciendo ahí Devin Singletary, Tony.
2: Sí, logra el primero y 10 llevándose por delante literalmente a Darron Bland, el esquinero de Dallas Cowboys, que salió a tratar de detenerle el camino, a tratar de detenerle la trayectoria, pero quedó en eso, en un intento solamente porque la decisión, la fortaleza, lo decidido que iba Devin Singletary de alcanzar esa línea del primero y 10, lo consigue.
3: Y lo que son las cosas, uno de los linieros defensivos logró tocarle el balón, pero afortunadamente se pudo quedar con ella Devin Singletary. Ya están en la zona roja, en la yarda número 14.
2: Silbatazos.
3: Sí. Hubo delay of game.
2: Descuido ahí de parte de Jackson Dart de la ofensiva de New York Giants. Se lo comió el reloj. Se le terminó el reloj de la jugada y escuchábamos precisamente a Carl Sheffers, al referee, el día de hoy marcando la penalidad. Así que era primera oportunidad y 10, ahora será primera oportunidad y 15, aunque se mantienen dentro de la zona roja, dentro de la zona caliente, se mantienen allí en la yarda 19.
3: Jackson Dart ya 197 yardas, 2 anotaciones, pero también 2 veces ha sido agarrado atrás de la línea de golpeo. Primero y 15. En la yarda 19. La pichadita va una vez más con Singletary. Intentando por la izquierda, va a avanzar unas 4 yardas.
2: La manera de zigzaguear de Devin Singletary para ir quitándose rivales, para ir abriéndose el espacio. Con toda su experiencia ya con esas 8 temporadas, el exjugador de Houston, Devin Singletary, buena actuación. Fueron al final 3 yardas. La ganancia será segunda oportunidad y 12. Y hablando de ofensivas largas, Ricardo Celis, esta actual de New York Giants ya lleva 6 minutos 35 segundos.
3: Sí, y todavía le falta, será segunda y 12 en la yarda 16. En la zona roja una vez más, el pase escape con Devin Singletary buscando, haciendo zigzag. Se va a quedar corto unas 4 o 5 yardas del primero y 10.
2: Tuvieron que bajar 2 secundarios ahí de Dallas Cowboys para irle cerrando el espacio a Devin Singletary, que iba una vez más zigzagueando, buscando avanzar. Al final de cuentas, 7 yardas. La ganancia será tercera oportunidad y 5 ahí dentro de la zona roja, dentro de la zona caliente para New York Giants. Terceras oportunidades para el equipo de New York, 6 de 7. Buena efectividad en terceras oportunidades para New York Giants.
3: Y eso es importante, esas terceras oportunidades, avanzar y mover las cadenas. Para atrás, Jackson Dart. Una vez más, el pase con su Devin Singletary. Va hasta la zona de anotación. Singletary. One more time. Touchdown para los Giants de Nueva York.
2: El equipo de New York haciendo exitosa esta ofensiva con Devin Singletary, que durante ella, Ricardo Celis, durante la actual ofensiva anotadora para New York Giants, estuvo muy activo, estuvo basándose mucho Jackson Dart en la conexión con Devin Singletary y logra coronarla con esta anotación. Por el lado izquierdo recibe el balón, gira, le imprime velocidad. Devin Singletary se vio que iba en cuarta, quinta velocidad, mientras que los defensas de Dallas Cowboys, que estaban intentando cerrarle ese pasillo izquierdo, se veía que apenas estaban queriendo arrancar, se vieron lentos tratando de taparle el ingreso a la zona de anotación a Devin Singletary.
3: Bien lo estás comentando, Tony, así que ya 28 a 14, diferencia de 2 anotaciones a favor de la escuadra de los Gigantes.
2: Una vez más, la diferencia se alarga a favor de New York Giants en la acción de este último cuarto, al cual le restan 7 minutos y 26 segundos. El equipo de New York, New York Giants, ahora tiene 28. Dallas Cowboys tiene la mitad, 14. Pausa, volvemos en Travisión Deportes Network. Pase completo.
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1: En su casa y con su gente, New York Giants está imponiendo condiciones en este Sunday Night Football, venciendo en la acción de este último cuarto al equipo de Dallas Cowboys 28-14. Este último cuarto, al cual le restan 7 minutos y 26 segundos. Ricardo Celis, en una ofensiva larga de 8 minutos 11 segundos, el equipo de New York Giants alarga la ventaja. Una ofensiva de 13 jugadas, avanzando 65 yardas y que finaliza con el pase de Jackson Dart. Un pase de 9 yardas para el running back Devin Singletary.
2: ¿Y de qué manera lo hizo precisamente Jackson Dart, que ya tiene 213 yardas, 3 anotaciones, mientras que Dak Prescott está con 116 yardas, una anotación y una intercepción? Viene el regreso del despeje por parte de Kamonta Turpin. Y regresando al campo de juego, Tony, ahí Dak Prescott
1: que va a llegar a esta ofensiva para el equipo de Dallas Cowboys con 16 pases completos de 25 intentos, un pase de anotación, una intercepción y 116 yardas, pero sobre todo con la consigna de mejorar la situación para su equipo, para Dallas Cowboys, que está abajo en el marcador con diferencia de 14 puntos, 28-14. Será entonces primera oportunidad y 10 para Dak Prescott y para los Dallas Cowboys, ahí en la yarda 26 de su propio territorio. Desde la formación escopeta, desde la formación pistola, viene Dak Prescott, llama a la jugada, retrocede, escanea el pase hacia el lado izquierdo, el paso incompleto, se le escapó de las manos al 88 Malachi Fields.
2: Y eso es raro, que se le escape de las manos realmente. Será segunda oportunidad de 10. Era CeeDee Lamb
1: que estaba buscando el pase. Efectivamente, sí, era CeeDee Lamb quien no pudo quedarse con el balón. Y es que el defensa desde la espalda le estaba haciendo muy buena cobertura allí a CeeDee Lamb. Así que será entonces ahora segunda oportunidad y 10. Dak Prescott ahí en el diálogo con sus compañeros, moviendo sus piezas. Está recibiendo el balón, está retrocediendo, el pase escape, pase cortito hacia el lado derecho con Javonte Williams. Ese se queda con el balón, logra esquivar el primer intento de detenerlo de la defensiva de New York Giants. Un avance de unas 4 yardas lo que consigue solamente Javonte Williams. Será entonces tercera oportunidad para Dallas Cowboys.
2: Y hubo un choque casco contra casco ahí, el número 20 de los Gigantes de Nueva York, Greg Newsom, le dio durísimo precisamente a Javonte Williams.
1: Sí, salió a encontrarlo en ese intento de Javonte Williams por este lado derecho de seguir avanzando después de que había esquivado, como lo mencionábamos, la primera embestida de la defensiva de New York Giants. Vino ese tremendo encontronazo ahí con este jugador que nos menciona, Ricardo Celis, con Greg Newsom, que es el esquinero de New York Giants, que está en su primera temporada con este equipo de Dallas Cowboys, así que lo están atendiendo. Es pausa por lesión aquí en Entrevisión Deportes Network. Tomamos la pausa, no se vayan porque regresamos con más acción. 28 para New York Giants, 14 para Dallas Cowboys.
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2: De regreso aquí en Entravisión Deporte Network, estamos en el Sunday Night Football. La escuadra de los Cowboys de Dallas abajo en la pizarra, 14-28 en contra de los Gigantes de Nueva York, Tony.
3: Sí.
2: Hay un jugador lesionado que había salido, ¿eh?
3: Sí, hay un jugador lesionado por parte de New York Giants, precisamente es el defensivo Greg Newsom. Vemos que lo están ingresando a la tiendita azul, a la tiendita de las desgracias, como le llaman, ahí donde los ingresan para una revisión médica más extensa, más profunda. Esperemos que todo esté bien. Le vamos a dar seguimiento allí al estado de salud de Greg Newsom.
2: Será tercera oportunidad y 5 para el equipo de los Cowboys, atacando de izquierda a derecha. El pase rapidísimo por parte de Dakota Prescott, encontrando a CeeDee Lamb. Va a conseguir el primero y 10.
3: CeeDee Lamb estaba siendo cubierto por Deonte Banks, el esquinero, el número 2. No pudo hacer nada, absolutamente nada, para evitar que se quedase con el balón. CeeDee Lamb estaba de muy buena calidad, muy buena puntería, y el pase de Dakota Prescott.
2: Haciendo jugadas en serie una vez más, encontrando a su receptor. Ahora es Javonte Williams.
3: Son 6 minutos y 30 segundos lo que le resta a este encuentro. La diferencia es de 14 puntos, 12 posesiones. Así que le urge, necesita Dakota Prescott que esta ofensiva para su equipo y para él sea ofensiva donde puedan sumar puntos.
2: Para atrás a Dakota Prescott buscando, va profundo, el pase va a ser completo y se sale del campo de juego. Era el número 18.
3: Ahora fue con quien logró conectar ahí por ese lado derecho, y un interesante movimiento de su receptor, porque ya había hecho el recorrido, vio que estaba en problemas de Dakota Prescott y tuvo que regresar para poder quedarse con él. Era, como lo mencionas, el 18, Jonathan Mingo.
2: Primero y 10 para la escuadra de los Cowboys. Están ya en la yarda 49 de territorio de los Gigantes. Viene la presión en contra de Dakota Prescott. Logra sacar el pase, va a ser incompleto. No hay penalidad. El defensa estaba pidiendo interferencia ofensiva.
3: Y también, y el ofensivo Ricardo Salis, que era este número 3, George Pickens, pedía por supuesto a su favor la interferencia. El recorrido, la trayectoria que llevaban los dos por aquel lado izquierdo del terreno de juego. Vemos la repetición. Me parece que no habría por parte de ninguno de los dos. Veamos qué dicen los referees. ¿Qué dice el referee, el señor Carl Sheffers? Dicen que no hay nada, que siga la fiesta.
2: Que no hay nada, que siga la fiesta. Que siga la fiesta, exactamente. Así que será segunda oportunidad de 10 por avanzar. 5 minutos por jugar, 5:47 en el reloj. Abajo los Cowboys por 2 touchdowns de diferencia. Vienen, le dan tremendo golpe a Dakota Prescott. Saca el pase, por poco se le interceptan.
3: Buscaba largo, profundo a CeeDee Lamb por ese lado derecho, pero sí estuvo más cerca, como lo mencionas, de ser intercepción. El número 21, Paulson Adebo, estuvo más cerca de quedarse con ese balón que CeeDee Lamb. Hubiese sido la intercepción en contra de Dakota Prescott, hubiera sido la segunda. Hay que recordar que ya lo interceptaron en una ocasión en la primera parte del encuentro.
2: Por poco se queda con el balón ahí Paulson Adebo. Será tercera oportunidad a 10 por avanzar. Otro pase es completo. Ahora sí consiguiendo el primero y 10. Ryan Flournoy. Esto podría ser penalidad.
3: Sí, va a haber penalidad, ¿no? Va a haber penalidad.
2: Va a haber penalidad.
3: Sí, efectivamente.
2: Qué tonterías, ¿eh?
3: Efectivamente, Javon Holland, que fue el que logró esa intercepción de la que hablábamos en contra de Dakota Prescott. Ya finalizaba la jugada, ya estaban fuera del terreno de juego. Toma, ahí escuchamos.
4: Unnecessary roughness, number 8, defense. A 15-yard penalty will be added to the end of the play. Automatic, first down.
3: Ahí escuchamos la confirmación de parte de Carl Sheffers, el referee. Era con el número 19. Cuando vio Javon Holland que ya no podía hacer nada, tomó al jugador de Dallas y lo azotó contra el terreno de juego, ya fuera del terreno de juego y ya con la jugada finalizada.
2: Sí, muy tonto esa penalidad, y de seguro le va a llamar la atención a John Harbaugh. El pase completo para Singletary, para Javonte Williams haciendo de las suyas, Tony, hasta la zona de anotación. Touchdown para los Cowboys.
3: Dallas Cowboys con la anotación, y ahí está, Ricardo, el resultado de esa tontería que acaba de hacer en la jugada anterior Javon Holland, de la rudeza innecesaria en contra del jugador de Dallas Cowboys. Y inmediatamente en la siguiente jugada, después de la penalidad, viene la anotación de parte del equipo de Dallas Cowboys. Se acerca en el marcador, ahora 28-20. El
4: resultado del juego es un touchdown. After the play was over, unsportsmanlike conduct haunting number 33 of the scoring team. The 15-yard penalty will be enforced on the try. This is his first penalty of this type with regard to disqualification.
3: Bueno, ahí
2: sí,
3: está.
2: Sí, por estarse burlando. Sí.
3: Tontería por un lado de Javon Holland en esa jugada defensiva para New York Giants. Y después, ahora, después de la anotación para Javonte Williams, que logra la anotación, pero finaliza, dice el referee, con una conducta antideportiva, burlándose del rival después de haber conseguido la anotación. Y la amenaza, Ricardo Salles, de volverlo a hacer, podría ser descalificado del encuentro.
2: Correcto, sí. Debería de haber una cláusula en los contratos, Tony. El punto extra es malo, sí. No es bueno el punto extra.
3: Le falló a Brandon Aubrey, el pateador del equipo de Dallas Cowboys. La temporada pasada falló uno durante toda la temporada en puntos extras, 47-48. Ya en esta temporada, en la semana 1, acaba de fallar su primer intento de punto extra Brandon Aubrey. Así que el marcador es con 8 puntos de diferencia. New York Giants 28, Dallas Cowboys tiene 20. Sunday Night Football, en Travisión Deportes Network, pase completo. Sunday Night Football, pausa, volvemos.
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3: De regreso en Entravisión Deportes Network, de regreso a Pase Completo. Estamos en los últimos minutos de este enfrentamiento. Es el primer Sunday Night Football de esta nueva temporada 2026 de la NFL. Ya le restan solamente 5 minutos y 21 segundos. El equipo de New York Giants está adelante en el marcador, 28-20 sobre Dallas Cowboys. Dallas Cowboys acortó la distancia después de que esa última ofensiva, antes de la pausa, vivimos con ustedes la ofensiva del equipo visitante, el equipo de Dallas, que finalizó con el pase de 17 yardas de Dakota Prescott para Javonte Williams, una ofensiva de 2 minutos 5 segundos, donde avanzaron 74 yardas realizando 9 jugadas. Vino Brandon Aubrey a buscar el punto extra, no lo pudo conseguir Ricardo Salis. De ahí la diferencia, que sea de 8 puntos entre ambos equipos.
2: Exactamente, mi estimado Tony, así que 20-28 está el marcador favor de la escuadra de los Gigantes. 5 minutos con 21 segundos por jugar tendrá la ofensiva el equipo de los Gigantes. Si la saben manejar, Tony, eso se puede acabar en esta ofensiva.
3: Sí, efectivamente será una de las prioridades ahí de New York Giants, de su quarterback, su joven quarterback Jackson Dart, el comerse el reloj. Ya está la patada de despeje, el retorno hasta la yarda 27, 28 aproximadamente, el retorno con este número 87 es quien logra el retorno de patada. Desde ahí vendrá la siguiente ofensiva de New York Giants, tratando de cerrar ya el encuentro con el marcador a su favor. Los invitamos para que mañana lunes nos acompañen a cerrar la actividad de esta semana 1, semana inaugural de esta temporada, nueva temporada 2026 de la NFL. Lo haremos, Ricardo Celis, desde el Arrowhead Stadium.
2: Así es, será la escuadra de los Broncos de Denver visitando a Patrick Mahomes, al Chico Maravilla, y los jefes de Kansas City. Eso será en el primer Monday Night Football de la temporada.
3: Ya está Jackson Dart, está desde la formación y llevando a la jugada en primera oportunidad y 10 desde la yarda 28 de su propio territorio. Jackson Dart, que llega a esta ofensiva con 21 pases completos de 26 intentos, 3 pases de touchdown, 213 yardas, saca la jugada, el intento, primer intento de esta ofensiva, va por el centro, por la vía terrestre. ¿Y con quién más? ¿Con cuál otro? Ricardo Celis, el que ha sido su arma por la vía terrestre todo el encuentro, Cam Scativo.
2: Precisamente Cam Scativo, que es el mejor running back hasta el momento de la escuadra de los Gigantes, con 14 acarreos, 58 yardas y una anotación.
3: Aquí solamente consiguió una yarda, por lo tanto será segunda oportunidad y 9 para el equipo de la Gran Manzana, para el equipo de New York Giants, aquí en su casa, en su MetLife Stadium, ante su gente. Adelante en el marcador por 8 puntos, 4 minutos, 35 segundos para que finalice el encuentro. Segunda oportunidad y 9. Viene Jackson Dart, compra tiempo dentro de su bolsa. El pase hacia el lado izquierdo, pase incompleto. Buscaba, no lo encontró, no pudo conectar con el número 1, Malik Nabers.
2: John Harbaugh tiene que decirle a Jackson Dart que tiene que estar tranquilo, tiene que buscar ese primero y 10, es importantísimo. Le quedan 2 tiempos fuera a la escuadra de los Cowboys de Dallas, Tony.
3: Sí, como lo mencionamos, una de las prioridades en esta ofensiva para New York Giants y para Jackson Dart es comerse el reloj, dejar fuera ya del terreno de juego a Dakota Prescott y a Dallas Cowboys, a la ofensiva de Dallas Cowboys. Así que será tercera oportunidad y 9 para el equipo de New York Giants. En tercera oportunidad de 7 de 8, viene Jackson Dart, escanea el terreno de juego, viene con el pase hacia el lado izquierdo, pase completo, primera oportunidad y 10, después de conectar de gran manera por este lado siniestro del terreno de juego.
2: Tony, este ala cerrada, realmente el número 9, Isaiah Likely, qué buen receptor es. Excelente este receptor, que está en su quinta temporada, salido de Coastal Carolina. 241 libras, 6 pies, 4 pulgadas.
3: Y que es de los hombres que siguió al ahora entrenador en jefe de New York Giants, John Harbaugh. Lo siguió de Baltimore Ravens, ahí estaba con Baltimore la temporada pasada. Esta es su primera temporada con este equipo de New York Giants. Entonces, después de esas 12 yardas de ganancia, primera oportunidad y 10, avanzaron a la yarda 41, aún de su propio territorio. Ahora la búsqueda por la vía terrestre, por el lado contrario de la jugada anterior, por el lado derecho, con Cam Scativo. Se queda corto, me lo detienen, Ricardo Celis, ahí en la misma línea de golpeo.
2: Y lo mejor para el equipo de los Gigantes es que el reloj sigue su curso. 3 minutos con 20 segundos. No quieren quemar su tiempo fuera el equipo de los Cowboys.
3: Sí, por supuesto, tienen que jugarlo de manera inteligente, tratar de recuperar el balón, tratar de conseguir otra ofensiva antes de que finalice, antes de que se queme la totalidad del tiempo. Mientras tanto, el equipo de New York Giants está buscando lo contrario, comerse ese reloj. Está el conteo largo para Cam Scativo. Llega los silbatazos, llega el pañuelo amarillo. Cuéntemelo, Ricardo Celis.
2: Movimiento ilegal por parte de la línea ofensiva. El número 72, Jermaine Elomune.
3: Ahí está, así precisamente la indicación por parte de Carl Jeffers, de experimentado referee. Ya ha estado presente en 2 Super Bowls, siendo referee de 2 Super Bowls, Super Bowl 51. Y usted lo recuerda, Ricardo Celis, ahí estuvimos en el Energy Stadium, Super Bowl 51, tremendo Super Bowl, para muchos el mejor de la historia, donde New England Patriots venció al equipo de Atlanta Falcons. En entonces, segunda oportunidad, 16, van a buscar por la vía terrestre, primero por el centro, luego doblando hacia el lado izquierdo, otro gran recorrido de Cam Scativo, que ha estado prendido, ha estado en fuego durante toda la noche en el ataque terrestre de New York Giants.
2: Haciéndolo muy bien, Scativo. Cam Scativo haciendo zigzag constantemente, evitando los linieros defensivos. y avanzó, se quedó corto una yarda, creo, del primero y 10.
3: Eran 13 yardas, eran 13 yardas lo que consiguió ahí Cambios Cativo en esta última jugada. Lo importante, sigue caminando el reloj, estamos a 20 segundos de irnos a la pausa de advertencia de los 2 minutos. Tercera oportunidad y 3, avanzaron hasta la yarda 48, todavía en su propio territorio. New York Giants, Cambios Cativo, el pase hacia el lado derecho, estirando los brazos, quedándose con el balón de manera espectacular Ricardo Salis, Isaiah Likely.
2: Qué atrapada por parte de Isaiah Likely, haciéndole de una manera estupenda. Y lo estábamos comentando, cómo estábamos alabando a este ala cerrada, Tony.
3: Sí, efectivamente, hace apenas algunos minutos nos hablaba Ricardo Salis de las grandes condiciones que está mostrando Isaiah Likely. Este jugador que también lo mencionamos, es uno de los 4 jugadores que se vinieron junto con John Harbaugh de Baltimore Ravens, y que en este su primer encuentro debutando con New York Giants está teniendo muy, muy buena actuación, como esta última recepción. Se tuvo que poner la capa de Superman para volar por los aires, para quedarse con el balón, y lo consiguió Isaiah Likely, mientras que el equipo de Dallas Cowboys está quemando su segundo tiempo fuera.
2: Tienen que quemarlo porque ahora sí ya se le está viniendo la noche encima a la escuadra de los Cowboys de Dallas. 20 a 28 está la pizarra, perdón, Tony.
3: New York Giants todavía mantiene sus 13 tiempos fuera. 2 minutos 10 segundos para que finalice el encuentro, 10 segundos para que nos vayamos a la pausa de advertencia de los 2 minutos. Viene una vez más Jackson Dart. Se posiciona bajo centro, tiene el movimiento a uno de sus receptores, saca el balón, hace el play action, se queda con el balón, la quiere hacer personal, lo hace por el lado derecho, lo detienen en la línea de golpeo, pero hay pañuelo amarillo, hay penalidad, me parece va a ser defensiva Ricardo Salis.
2: Sí, creo que es rudeza innecesaria en contra del quarterback.
4: Personal foul, face mask, number 6, defense, 15 yards will be added to the end of the play, automatic, first down.
3: Vemos la repetición y sí, le tomó a Jackson Dart al quarterback de ahí de la careta, le jaló la careta. Ricardo Salis por poco le hace repetir la escena del exorcista ahí a Jackson Dart. Le hace girar la cabeza violentamente. Era Donovan Ezeiruoku, el linebacker de Dallas Cowboys, el número 6.
2: A punto de irnos a la pausa de los 2 minutos, Tony, te decía, tendría que haber una cláusula en los contratos de los jugadores que cuando cometan una falta de esta así tonta, sí, debería de pagar una penalidad, ¿eh?
3: Hemos sido testigos el día de hoy de 2, una por cada uno de los equipos. Penalidades que al equipo de New York Giants le costó una de las anotaciones de Dallas Cowboys. Será entonces primera oportunidad y 10, yarda 31 de territorio rival para New York Giants. Viene Jackson Dart, saca la jugada por el centro, no hay posibilidad, así que tiene que ir el corredor hacia el lado izquierdo. Ahí encuentra la mínima ganancia para que con esta jugada lleguemos a la pausa de advertencia de los 2 minutos. 2 minutos para que finalice el encuentro Sunday Night Football. New York Giants está adelante 28-20 sobre Dallas Cowboys en Entravisión Deportes Network. Hacemos la pausa, regresamos.
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1: ...28-20 es el marcador en el MetLife Stadium... ...28-20 a favor de los dueños de casa... ...de los dueños de este estadio, New York Giants... ...28-20 sobre Dallas Cowboys... ...Ricardo Celis, ya solamente un minuto 58 segundos... ...para que finalice este enfrentamiento... ...son rivales divisionales... ...son los partidos que no hay que perder... ...pero hasta el momento New York Giants ha hecho las cosas mejor... ...y está arriba por 8 puntos en el marcador.
2: Creo que tiene que avanzar por lo menos 10 yardas más... ...el equipo de los Gigantes... para tener ya distancia de gol de campo, Tony. Van una vez más con Escativo. Se corta por la izquierda, consigue el primero y 10. Y esto básicamente ya es la tapa en el ataúd.
1: Sí, esto necesitaba, lo acababas de mencionar. Ocupaban otro primero y 10. Lo están consiguiendo. El equipo de Dallas Cowboys pide su último tiempo fuera. Llegan ya a la yarda 20 de territorio de Dallas Cowboys, la ofensiva del equipo local, la algarabía, el festejo de los aficionados aquí en el MetLife Stadium.
2: Claro, ahora la situación con el equipo de los Gigantes, mantener la posesión, o sea, hacer, inclusive se puede hasta comenzar a encarar ya ahí Jackson Dart, y en la cuarta oportunidad buscar el gol de campo, que dejaría ya inalcanzable, que no pudieran alcanzarlo el equipo de los Cowboys.
1: Sí, siente ya cerca la afición y el equipo de New York Giants, lo que sería la primera victoria de esta temporada para ellos. Finalizaron la temporada anterior también con una victoria también sobre el equipo de Dallas Cowboys. En aquella ocasión, el 4 de enero, era la semana número 18, New York Giants vencía en este estadio 34-17 a Dallas Cowboys. Ahorita los está venciendo 28-20. Y Ricardo Celis, siguiendo tu consejo, ahí rodilla en tierra por parte de Jackson Dart para que se sigan consumiendo los segundos, ya los últimos segundos de este encuentro.
2: Y qué malo por parte de Jerry Johnston y, sí, y la escuadra de los Cowboys de Dallas comenzar de esta manera. Y eran sumamente favoritos. Recordamos que cuando estábamos comentando en la previa en Facebook Live, era 60-40,
1: sí,
2: la ventaja para el equipo de los Cowboys.
1: El favorito, sí, era el equipo de Dallas Cowboys, pero eso hay que demostrarlo en el terreno de juego, y Dallas Cowboys no lo pudo hacer el día de hoy. En juegos inaugurales, Dallas lleva una ventaja de 11-1 antes de este juego, ahora será 11-2. La última vez que en semana número 1 el equipo de New York Giants le ganó a Dallas Cowboys fue en el 2016, o sea, hace 10 años. Ahora los vuelve a vencer en esta semana número 1, en esta semana inaugural de esta temporada 2026. Vemos a Jim Harbaugh, el nuevo entrenador de los New York Giants, festejando su primer victoria. Ya simple y sencillamente formación victoria para el equipo de los Giants. Voy a quedarme callado, Celis, para que se escuche el festejo de la afición en el MetLife Stadium. Y es que es una victoria, sí, en semana número 1, pero una victoria que da esperanzas a los seguidores de este equipo con la llegada de John Harbaugh. Y es una victoria no cualquiera, porque es ante tu acérrimo rival, ante el que no hay que perder nunca, ante el equipo de Dallas Cowboys. Y señoras y señores, es oficial, finaliza el encuentro, el equipo de New York Giants en su casa y ante su gente vence al equipo de Dallas Cowboys 28-20. Lo vivimos contigo aquí en Entravisión Deportes Network. Pase completo, hacemos la pausa, no se vayan, regresamos con nuestro Después del Juego.
3: 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Sunday Night Football fue el encuentro de la semana 1 entre Dallas Cowboys contra New York Giants. Pero no te vayas, esto continúa. Vienen los comentarios y el análisis de lo que acabas de vivir con Entravisión Deportes Network. Viene nuestro Después del Juego. Continuamos.
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3: 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Es nuestro Después del Juego.
4: Porque nadie, absolutamente nadie.
5: La victoria se queda en casa, la victoria se queda en el MetLife Stadium, la victoria es para New York Giants 28-20 sobre Dallas Cowboys 28-20, partido entretenido, partido con buenas acciones. Ricardo Celis, el equipo de Dallas Cowboys abre con el pie izquierdo esta temporada 2026 perdiendo ante su rival divisional New York Giants.
6: Definitivamente, Tony, una gran victoria por parte de la escuadra local, los Gigantes de Nueva York, especialmente ahora estrenando su entrenador John Harbaugh, y lo hizo de qué manera, una manera muy inteligente. Algunos errores en la defensiva, especialmente errores con las penalizaciones, Tony, sí. Pero al final de cuentas muy bien.
5: Al final de cuentas, la victoria es para el equipo de New York Giants. Veíamos, ya que lo mencionas, veíamos allí celebrando a John Harbaugh, celebrando su primera victoria con este equipo después de estar durante 18 temporadas con Baltimore Ravens. Ahora es el encargado de llevar a buen puerto esta temporada para el equipo de Nueva York, de llegar, implementar una nueva cultura, implementar un equipo aguerrido. Y creo que Ricardo Celis, ahí cabría esa situación, ese adjetivo para este equipo de New York Giants el día de hoy, aguerrido frente a su rival, a su mayor rival dentro de la NFL, en un clásico, ambos equipos de la División Oeste de la Conferencia Nacional. Sabemos de la importancia que es ganar los partidos divisionales, y esa victoria es el día de hoy para el equipo de New York Giants. Vayamos a los números generales que nos arroja este partido ya finalizado.
6: Vamos a los números de los equipos. Precisamente, la escuadra de los Cowboys terminan con 21 primeros y 10. Es 29 para la escuadra de los Gigantes. En yardas totales fueron mucho más, 150 más para el equipo de los Gigantes. Terminaron con 394, 244 para la escuadra de los Cowboys de Dallas. En el ataque terrestre también es 100 yardas más, básicamente. 69 para los Cowboys, 165 para la escuadra de los Gigantes. En la cuestión de las penalidades, ahí estuvo bastante parejas. Fueron 10 penalidades en contra de los Gigantes para 114 yardas en contra. Fueron 9 penalidades para 90 yardas en contra de la escuadra de los Cowboys de Dallas. El equipo de los Dallas tuvieron 2 turnovers, ¿no? Aquí en ESPN está colocando solamente uno, pero fueron 2 turnovers, una intercepción y una en contra de Dakota Prescott. Y el tiempo de posesión fueron 36 minutos con 40 segundos para la escuadra de los Gigantes, 23 minutos con 20 segundos para la escuadra de los Cowboys.
5: Ese renglón de la estadística, Ricardo Celis, para llamar la atención, casi 15 minutos más la posesión, el equipo de New York Giants, que Dallas Cowboys, casi un cuarto más. Y es que recordamos que tuvo ofensivas largas el equipo de New York, una de 8 minutos en el tercer cuarto, que supo manejar, supo mantener fuera del terreno de juego a la ofensiva de Dallas Cowboys a Dakota Prescott, y creo que ahí se basa mucho esta victoria del equipo de New York Giants. También otra de las situaciones son las penalidades, que el equipo de New York Giants tuvo 10 penalidades, 114 yardas, se sobrepone a esa situación. El equipo de Dallas Cowboys, 9 penalidades, 90 yardas. Vamos a darle un vistazo a los números por jugadores, los más productivos. El equipo perdedor, Dakota Prescott, 22 pases completos de 34 intentos, 2 pases de anotación, 1 intercepción. No fue derribado. Jackson Dart por parte de los Gigantes de New York Giants, 23 pases completos de 29 intentos, 230 yardas, 3 pases de anotación, sin intercepción, derribado en 2 ocasiones. El más activo, el más prolífico en el ataque terrestre, Yavonte Williams para Dallas Cowboys, 12 acarreos, 41 yardas. Uno de esos acarreos fue un acarreo de anotación, mientras que Kamez Kativo, que si me pidiesen nombrar al jugador del partido, Ricardo Celis, creo que sería Kamez Kativo. Qué manera de aportar, qué manera de sumar ahí en el ataque terrestre para New York Giants, 18 acarreos, 81 yardas, una anotación ahí por la vía terrestre, mientras que el mejor hombre recibiendo en recepciones para Dallas Cowboys fue CeeDee Lamb, 5 recepciones, 44 yardas, una recepción anotadora. También George Pickens con CeeDee Lamb, también Yavonte Williams con 5 recepciones, una de esas recepciones anotadoras, 31 yardas. Y para el equipo de New York Giants, Isaiah Likely, que tú lo comentabas durante nuestra transmisión, qué cualidades, qué buenas intercepciones estuvo teniendo Isaiah Likely, que está en su primera temporada con este equipo de New York Giants. Viene de Baltimore, se vino junto con el paquete de John Harbaugh y otros 3 jugadores más que vinieron a seguir al que era su entrenador allá en Baltimore. Isaiah Likely, 8 recepciones, 78 yardas, 2 de esas recepciones de anotación, la más importante, la estadística más importante, la del marcador. Nos dice que New York Giants tiene 28, finalizó con 28 puntos para vencer a Dallas Cowboys, que solamente logró 20.
6: Así es, mi estimado Tony, una gran victoria por parte de los Gigantes y el equipo de los Cowboys, que comienzan con el pie izquierdo. Recuerden, amigos, que el día de mañana los esperamos para el Monday Night Football. La escuadra de Patrick Mahomes, el Chico Maravilla, los Kansas City Chiefs, recibiendo a los Broncos de Denver, precisamente desde el Arrowhead Stadium.
5: Ese es nuestro encuentro del día de mañana, nuestro encuentro con el que cerramos la actividad de esta semana inaugural de esta nueva temporada 2026 de la NFL. Acompáñenos a partir de las 5 de la tarde, tiempo del Pacífico. Ahí iniciamos la previa, a las 5:15 la patada inicial. Así que los esperamos el día de mañana. Ricardo Celis, como siempre, un gusto, un placer compartir micrófonos, compartir transmisión contigo.
6: Mi estimado Tony Balón, el placer es todo mío. Nos hablamos y escuchamos en el primer Monday Night Football el día de mañana.
5: La victoria se queda en casa, es para New York Giants, 28-20 sobre Dallas Cowboys. Les deseamos la mejor de las noches.
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0: case you missed it, esto es lo que pasó en el Shaboy Show.
1: We asked Prima Vane to give short kings a chance. Men that are 5'6 and below. Y Mario nos mandó un mensaje diciendo, Chubby Boy, I'm Prima Vane's short king.
2: Easy.
1: Sí. Mario, bienvenido a Shaboy Show, carnal.
3: Gracias. Gracias por having me.
2: Oye, qué voz tan sexy tienes, Mario.
3: Gracias.
1: ¿Cuál es tu estatura, carnal?
3: 5'6".
2: ¿Con tacones?
3: Con botas.
2: Una pregunta, Mario, para ver qué tan chaparro estás.
3: A ver.
2: Cuando vas a que te corten el pelo, do they put a little booster for you to sit down?
1: Dicho. No.
3: Depends on the share.
1: Ah,

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2: Aria Vega Ryan Castle La Costanita Premium en la boca.

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2: Wisin y Yandel. De regreso con el King.

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0: Próximo error.
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0: dice muy importante, por favor, digan no a las drogas. El nicho acaba de reportar que sus Águilas del América le ganaron 4-3 al Cruz Azul y perdieron 4-3, güey.
1: ¿Quién te dijo que perdieron, güey? En mi corazón, mis Águilas siempre son ganadoras, te he dicho.
0: Estás bien, güey. DM's blown up right now. Pero el nicho no se agüita. Hey. Perdieron sus Águilas. No sé si has notado, pero Ryan García, desde la última pelea contra Barrios, ahora esta pelea con Conor, Ben, se ve más concentrado que nunca. Oh. I mean, in shape, focused, making weight, boxing at a very, very high level.
2: Yeah.
0: And we caught up with his dad, Henry García, who's a trainer of his, obviously his father, and he opened up his heart. ¿En qué momento él vio que su hijo cambió su vida y qué le ayudó a cambiar para poder enfocarse más? Wait till you hear it. Coming up next, aquí en el Shaboy Show.
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Muy buenos días, somos el Shaboy Show. En los próximos 20 minutos tendremos boletos para ir al concierto de Chayanne. And coming up next, en menos de 3 minutos, familia, we had the honor of talking to Ryan Garcia's dad, Henry Garcia, y nos platicó en qué momento él vio que su hijo cambió su vida y por eso está más enfocado que nunca en his boxing so well right now. Inside and outside the ring, his life is so much better. Detalles a continuación. What changed Ryan Garcia's life? Find out next.

0: Muy buenos días, feliz inicio de semana, familia. All this week we're looking out with tickets para los conciertos de Chayanne en diferentes ciudades del país. En este momento te toca a ti ganar si quieres ver a Chayanne en Hidalgo, Texas. Yes, RGV, puro 956.
1: Puro 956, a la Berg.
0: El 3 de octubre at the Pain Arena en Hidalgo, Texas. Súper fácil para tu oportunidad de ganar. Mándanos tu nombre y tu ciudad. Así de fácil. Nombre y ciudad right now. Mándanos por mensaje directo on Instagram at Shaboy Show.
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0: Send us your name and city via DM on Instagram at Shaboy Show para tu oportunidad de ganar un par de boletos para ir al concierto de Chayanne. Right? También los puedes comprar ya en Ticketmaster.com. Suerte, mi linda familia. En menos de 6 minutos vamos a anunciar a la persona ganadora.
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0: Hay un estudio muy interesante que revela si te estás lavando bien o no.
4: ¿Me la estoy lavando bien o no?
0: Así es, Micho. How long do you shower for? Ooh. Are you taking long enough showers? O la neta, no te la estás lavando bien. Este estudio lo revela next.
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1: You're laughing with the Shaboy Show.
2: I am.
3: Felicidades y a big shout out to Benjamín Flores y DM'd right now. Te acabas de ganar los boletos para el concierto de Chayanne going down en Hidalgo, Texas, el 3 de octubre at the Payne Arena and the RGV. Boletos ya a la venta en Ticketmaster.com. Pero no te agüites si no ganaste. We got more tickets all this morning para diferentes ciudades del país donde se va a presentar Chayanne. Don't miss out. Coming up next, un estudio muy interesante que revela si te la estás lavando bien o no.
4: Oh,
3: how long are you showering for? Is it enough or not? Detalles a continuación.

0: Muy buenos días, somos el Shaboy Show. Toda esta semana, dentro de esta hora, you have a chance to win a family 5-pack of tickets para ir a
1: Disneyland
0: y gozar de la Plaza de la Familia al estilo de la película Coco, all right? You gotta listen for the key word of the day aquí en el Shaboy Show esta hora.

0: Semana dentro de esta hora, your chance to win a family 5-pack of tickets para ir a Disneyland. And you'll automatically get registered to win 2 annual Magic Key passes también, órale. We're going to give you the keyword of the day dentro de esta hora. Stay tuned. Aquí en el Shaboy Show.
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0: El viernes después del show nos llegó un mensaje de una linda pareja que nos escucha that they flew all the way to Las Vegas for their honeymoon para ir a ver a Carin León en el concierto, que Carin León no pudo llegar por razones de que su jet tenía problemas mecánicos. We were able to surprise this beautiful couple with something. We recorded it and we can't wait to play it for you, familia. Pero sí se puso interesante la sorpresa, porque sucedió dentro de su cuarto de hotel cuando estaban en la cama todavía. En su luna de miel. What happened? Find out next. 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

0: word of the day. Dentro de esta hora, en los próximos 30 minutos, all right? But coming up next, el viernes después del show, hablamos con una pareja that flew from Houston to Las Vegas to watch Carin León en concierto para su luna de miel, güey.
1: Wow.
0: Y fue el día, el jueves en la noche, donde Carin León no se presentó. But we had a surprise for her. Detalles a continuación.
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0: automatically register to win two Magic Key annual passes.
1: Wow.
0: Dentro de Shaboy Show. Toda esta semana, dentro de esta hora, your chance to win. Hang tight. So, it's the Shaboy Show, hablando con nuestra linda reescucha que se llama Brianda. So, quick context in case you missed it. Her and her hubby flew from Houston to Las Vegas to watch Karim León at the amazing show at the Sphere. It was going to be a Thursday night. Y desafortunadamente se canceló ese concierto particular. She hit us up with a voice message. Oh my gosh, we're here de luna de miel. Dejamos a los chiquillos, me and my hubby. Spent $3,000.
2: That's wild.
0: Vuelos, hotel, you name it. Saved it all up.
3: En la comida, no, hombre.
0: Vendieron hasta la mamalona to come.
3: Oh, heck no. Las joyas.
0: And she's like, pero no, Mauito. Hey. Yeah, exactly. But we have a surprise for you, Brianda.
4: Yes.
0: We reached out to Karim León. Is your husband there?
4: Yes, he's here.
0: A ver, salúdalo, ponlo en el speaker.
5: Hola, ¿cómo estás?
0: ¿Qué onda, compa?
6: A ver, descríbenos que cómo estás acostado y qué en la camita ahorita y qué traes puesto, compa. O no traes nada.
5: Pues una tanguita roja.
1: ¡Ay! ¡Bichos, baby!
6: Se me hace que la mía. La perdí ayer.
1: Oh my God.
6: Oye, compa, aquí estamos hablando con Brianda. Se llama Brianda, pero no sé, agüita.
1: ¡Hey!
6: Y nos dice que, sí, que te le dormiste hoy anoche, quería tururú y nada.
1: No.
5: Está mentira.
6: Dice, nomás no sintió ella, pero yo sí.
0: No, bro, oye, quiero decirles que les tenemos una sorpresa. Sé que andan de luna de miel, gastaron mucho dinero, no pudieron ir al concierto de Karim León. We reached out to Karim León and his team and his managers, and they didn't answer. No nos contestaron.
1: No.
4: I figured.
6: Que fuera primero.
1: Pero están en el vuelo.
0: Estaban en el jet privado.
1: Airplane mode todavía.
0: Arreglando las llantas y los frenos.
4: That's why they couldn't come.
0: Anyways, no, pero ya hablando en serio, guys, I know you guys are only here for one more night, ¿correcto?
4: Yes.
0: Hay muchos shows aquí en Las Vegas. We were able to get you guys tickets para que vayan de novios al concierto de Cristian Castro.
4: Oh, thank you.
1: I mean, it ain't Karim León, but at least you're going to be there. You're going to be having a good time. You're going to be singing.
6: Yeah. At least it starts with a C. Karim, yeah. Cristian, same Karim thing. And Cristian Castro also likes red tangas.
1: Oh, my God.
4: I'll make sure he wears his.
5: Thank you, guys.
0: No, para que mínimo tengan algo que hacer, you know?
4: Thank you.
0: You're welcome. So I'll get all the info off the air and then we'll get you guys over to al concierto de Cristian Castro, órale.
4: Thank you.
5: Gracias.
0: Muchas gracias por escucharnos.
5: No, no, de nada. Gracias a usted.
6: A ver, compa, háblale a Sebs y dile algo romántico a tu morra ahorita, que traes voz de hombre.
1: A ver, tú, Micho, mejor, show me más.
6: ¿Cómo te llamas, compa?
5: Andrés.
6: Andrés. Ponte la tanga otra vez. Dile algo así como que, baby.
5: Sí.
6: No, a mí no, güey. No.
1: Ya dijiste la tanga roja.
6: Dile, baby, quiero que sepas que esta es la luna de miel. Imagínate que yo soy tu Winnie the Pooh y tú eres la miel.
1: ¿Qué? Con su crop top.
6: Dile.
5: Que yo soy tu Winnie the Pooh y tú eres mi miel.
1: Let's go. Nice and sticky.
0: Ay, ay, ay. Hey, you guys will never forget your luna de miel now, for sure.
4: No, we will never forget it.
1: ¡Vamos!
7: Pura diversión.

0: En los próximos 15 minutos, you have a chance to win a family 5-pack of tickets para ir a Disneylandia. With the keyword of the day, all right? We'll let you know what the keyword is next.
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0: Prepárate para reír, bueno, para seguir riéndonos. Ahí viene la broma en menos de 10 minutos aquí en el Shaboy Show.
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0: like one specific human trait like a woman could have, what would you like in a woman?
1: Kind and Latina.
2: Eso que ni que. Muy buenos días, familia toda. Esta semana, a esta misma hora, you have a chance to win a family 5-pack of tickets. Sí, un paquete familiar de 5 boletos. Ooh. To go to the happiest place on earth, Disneyland, para gozar de la Plaza de la Familia al estilo la película Coco. Hey. Y eso no es todo. You will also be automatically registered to win the grand prize, which is a pair of Magic Key annual passes para ir a Disneylandia por todo un año.
3: That's wild.
2: Súper fácil para tu oportunidad de ganar. Mándanos la palabra clave del día, tu nombre, tu ciudad y número de teléfono por mensaje directo en Instagram, @shaboyshow.
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2: The keyword of the day today is Coco. Como la película Coco, la palabra clave de hoy es Coco. Send us the keyword of the day, your name, city, and phone number via DM on Instagram, @shaboyshow, for your chance to win. We will be calling the winner en solo minutos. Hey. Ojalá y seas tú la persona ganadora. ¡Suerte! Aquí en Shaboy Show. Buenos días.

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0: Listen for the keyword of the day cada mañana. We just announced it a few minutes ago. DM us on Instagram at Shaboy Show para tu oportunidad de ganar. Y así, en este momento, vamos a hablar a la persona ganadora a ver si nos contesta.
1: Hello.
0: Buenos días.
1: Sí, buenos días.
0: Hola, ¿se encuentra Ivy?
1: Sí, soy yo.
0: Hola, chula, te lo vemos aquí de Shaboy Show.
1: No, güey.
2: Sí, está, güey.
1: No,
2: wey.
1: No. Ajá. No lo puedo creer.
0: Chula, ¿cuál es la palabra clave de hoy?
1: ¿Coco?
0: ¡Correcto, te vas a Disneyland!
1: No lo puedo creer, estoy en shock.
0: Chula, felicidades, estoy, te acabas de ganar ahorita un paquete familiar de 5 boletos para gozar de la Plaza de la Familia al estilo de la película Coco en Disneyland. Y además, check this out, Ivy, to win the grand prize, que es un par de Magic Key annual passes para poder ir a Disneylandia por todo un año las veces que quieras.
1: Ay, estoy en shock, estoy temblando y estoy en shock y estoy temblando.
2: Oh. Jim, ya se le borró el disco, chaval. Así disquepen.
1: Jamás pensé que me fueran a llamar, jamás en mi vida.
0: Ivy, ¿a quién vas a llevar contigo, amor?
1: Voy a llevar a mis 4 hijos. Oh.
0: ¡Qué bendición!
3: Ahí está.
0: Perfect. Pues amor, muchísimas gracias por escucharnos. Que Dios te bendiga a ti y tu linda familia. Se la van a pasar increíble en Disneylandia.
1: Muchas gracias, Dios los bendiga.
0: Thank you, amor, no nos cuelgues, hold on.
1: Okay.
0: I love it, man. No te agüites si no ganaste, familia. Mañana y toda esta semana tendrás más oportunidades de ganar with the keyword of the day.

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1: No sé si has notado, pero Ryan García, desde la última pelea contra Barrios, ahora esta pelea con Conor, Ben, se ve más concentrado que nunca. I mean, in shape, focused, making weight, boxing at a very, very high level.
2: Yeah.
1: And we caught up with his dad, Henry García, who's a trainer of his, obviously his father, and he opened up his heart. ¿En qué momento él vio que su hijo cambió su vida y qué le ayudó a cambiar para poder enfocarse más? Wait till you hear it. Coming up next, aquí en el Shaboy Show.
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En menos de 20 minutos, you have a chance to win tickets para ir al concierto de Chayanne aquí en el Shiboy Show. Y coming up next, en menos de 5 minutos, no te pierdas la entrevista con el papá de Ryan García. Ryan García, who won this weekend. ¿En qué momento él vio un cambio en su hijo y qué lo ayudó a cambiar, a ser más enfocado? Wait to hear what we have to say next.

0: So all this week we're hooking up with tickets para ir al concierto de Chayanne en diferentes ciudades del país. Ahorita te toca a ti ganar. Si quieres verlo en El Paso, Texas, let's go. El primero de octubre en el Don Haskins Center. Boletos ya a la venta en Ticketmaster.com. Pero tú te puedes ganar un par en este momento. ¿Cómo? Súper fácil. Para tu oportunidad de ganar, mándanos tu nombre y tu ciudad por mensaje directo en Instagram, @ShaboyShow.
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0: Send us your name and city via DM on Instagram, @ShaboyShow, for your chance to win tickets. Para el concierto de Chayanne y bailar con él en El Paso, Texas. ¡Suerte! En menos de 6 minutos vamos a anunciar a la persona ganadora. Ahí viene un estudio muy interesante que revela si te la estás lavando bien o no.
2: ¿Me la estoy lavando bien o no?
0: Así es, Micho.
1: What the?
0: How long do you shower for?
2: Ah, caray.
0: Are you taking long enough showers? ¿O la neta no te la estás lavando bien? Este estudio lo revela. Next. 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
5: Para no rozarnos, eso que ni qué. Un saludo especial para el compa Eduardo Martel. Ojalá no ande rosado, pero sí anda ganando el compa. Se acaba de ganar un par de boletos para ir al concierto de Chayanne. En El Paso, Texas, el 1 de octubre en el Don Haskins Center. Boletos ya a la venta en Ticketmaster.com. Sigue escuchando el Shaboy Show for more opportunities to win. Boletos para los conciertos de Chayanne.

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0: chido es, ¿verdad? Cuando el artista llega al concierto. Oh. Qué chido, ¿verdad? Se escucha cuando sí llegan y cantan.
1: Yeah, there was drama. There was a little bit of drama on Thursday, September 10th, because he canceled the show because of mechanical problems that he had with his plane. Pero Karim regresó para terminar el show.
2: Qué bueno.
1: And if you missed him, no te agüites, because he already announced that he's going to be returning to the Sphere in September of 2027 because to make up for the date that he missed.
0: Pero no va a pagar los vuelos o los hoteles de la gente que fue para esa fecha.
1: Y sí,
2: mira, algo muy interesante. We had our listeners reach out to us. Many, many listeners que fueron el jueves y obviamente Karim no pudo llegar por razones del jet privado, ¿no? Right. Que se descompuso. But anyways, they said, bro, we're here. Una pareja fue desde Houston hasta Las Vegas.
1: Yeah.
2: En su luna de miel.
1: That's crazy.
2: They reached out to us. We did give them a surprise. We'll have the audio cuando les hablamos vía telefónica. We'll play for that you coming up next. Pero ¿qué más tienes, primo?
1: Yeah, yeah. There was actually someone that was throwing shade. Who was it? What? None other than el Bunky Marco Antonio Solís, que también se estaba presentando en Vegas this past week. But yo, he sent a message to his fans, and if you ask me, se escucha como si le está tirando a Karim. Check it out.
2: A ver, escuchemos.
3: Agradecer a todo el público que ha estado estos dos días en el Double Theater de Leche acompañándome. Gracias. Yo sé del esfuerzo que hacen para llegar acá. Vuelos.
0: Dice, yo sí sé el esfuerzo que se hace para venir hasta Las Vegas a verme.
3: Permisos, piñeras. Muchas gracias por su cariño, por su preferencia ante tantas opciones que hay en Vegas. Mi gratitud eterna. Gracias.
0: El tío Buki getting hella gangster. Me gusta, me gusta, Buki. Imagínate él y Karim agarrándose a madrazos.
1: Well,
0: y el Buki le da un punch. Chin, le enchuequé la boca a Karim.
2: I don't see how this is a shot. ¿O qué está hablando mal de Karim León?
4: Nomás está agradeciendo de su público.
1: He literally said, he's like, out of all the options that you had in Vegas, like, Karim is the main reason why a lot of people were in Vegas. Literally, you could see, you could tell who was there to go see Karim León when we were in Vegas this past
2: Porque
1: weekend.
2: Porque iban bien vaqueros.
1: Yeah. And I think it's also, too, like, sorry, I know you want to say something, but it's just, like, crazy because... because, like, dude, like, acknowledge your audience. Like, yeah, I get it. Like, Friday, okay, the show must go on. Dude.
2: Pero él ya pidió perdón, Karim. Yeah. El video y las redes sociales.
1: Pues sí, to save his ass, but to save himself. We know we're not going to win this battle because if it's Karim, if it's Canelo, if it's the Aguilars, no. You fight it, you study 10 till 20 toes down.
2: ¿Ya puedo hablar o todavía no?
1: No.
2: Gracias, muy amable.

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1: El viernes después del show nos llegó un mensaje de una linda pareja que nos escucha that they flew all the way to Las Vegas for their honeymoon para ir a ver a Carin León en el concierto que Carin León no pudo llegar por razones de que su jet tenía problemas mecánicos. We were able to surprise this beautiful couple with something. We recorded it and we can't wait to play it for you, familia. Pero sí se puso interesante la sorpresa porque sucedió dentro de su cuarto de hotel cuando estaban en la cama todavía.
2: Qué rico.
1: En su luna de miel. What happened? Find out next.
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sorpresa a una pareja que nos escucha cada día. We're super grateful for that, but desafortunadamente Karim León los dejó vestidos y alborotados last Thursday night. But we have a very special surprise to make up for it next. No te lo pierdas. Yeah.

0: Somos el Show Boy Show hablando con nuestra linda reescucha que se llama Brianda. So, quick context in case you missed it. Her and her hubby flew from Houston to Las Vegas to watch Karim León at the amazing show at the Sphere. It was going to be a Thursday night. Y desafortunadamente se canceló ese concierto particular. She hits up with a voice message. Oh my gosh, we're here de luna de miel. Dejamos a los chiquillos, me and my hubby. Spent $3,000.
1: That's wild.
0: Vuelos, hotel, you name it. Saved it all up.
2: La comida, no, hombre, ni se diga.
0: Vendieron hasta la mamalona to come.
2: Oh, heck no. Las joyas.
0: And she's like, pero no, Bawito. Hey! Yeah, exactly. But we have a surprise for you, Brianda.
3: Yes.
0: Is your husband there?
3: Yes, he's here.
0: A ver, salúdalo, ponlo en el speaker.
4: Hola, ¿cómo estás?
0: ¿Qué onda, compa? Chao.
5: A ver, descríbenos que cómo estás acostado y qué en la camita ahorita y qué traes puesto, compa, o no traes
4: pues
5: nada.
4: Una tanguita roja.
2: ¡Ay, bichos, baby!
5: Se me hace que la mía. La perdí ayer.
2: Oh my God.
5: Oye, compa, aquí estamos hablando con Brianda. Se llama Brianda, pero no sé, agüita. Y nos dice que te le dormiste hoy anoche, quería tururú y nada.
2: No.
4: Está mentira.
5: Dice, nomás no sintió ella, pero yo sí.
0: No, bro, oye, quiero decirles que les tenemos una sorpresa. Sé que andan de luna de miel, gastaron mucho dinero, no pudieron ir al concierto de Karim León. We reached out to Karim León and his team and his managers, and they didn't answer. No nos contestaron.
3: No. I figured.
2: Pero están en el vuelo.
0: Estaban en el jet privado.
2: Airplane mode todavía.
0: Arreglando las llantas y los frenos.
3: That's why they couldn't come.
0: Anyways, no, pero ya hablando en serio, guys, I know you guys are only here for one more night, ¿correcto?
3: Yes.
0: Hay muchos shows aquí en Las Vegas. We were able to get you guys tickets para que vayan de novios al concierto de Cristian Castro.
3: Oh, thank you.
2: Yeah, girl. I mean, it ain't Karim León, but at least you're going to be there. You're going to be having a good time. You're going to be singing. Yeah.
5: At least it starts with a C. Karim, yeah. Cristian, same thing. And Cristian Castro also likes red tangas.
2: Oh, my God.
3: I'll make sure he wears his.
4: Thank you, guys.
0: No, para que mínimo tengan algo que hacer, you know?
3: Thank you.
0: You're welcome. So I'll get all the info off the air and then we'll get you guys over to al concierto de Cristian Castro, ¿órale?
3: Thank you.
4: Gracias.
5: A ver, compa, háblale, Sepsi, dile algo romántico a tu morra ahorita, es el que traes voz de hombre.
2: A ver, tú, Micho, mejor, show me my
5: son. ¿Cómo te llamas, compa?
4: Andrés.
5: Andrés. Ponte la tanga otra vez. Dile algo así como que, baby.
4: Sí.
5: No, a mí no, güey. No.
2: Ya dijiste la tanga roja.
5: Dile, baby, quiero que sepas que esta es la luna de miel. Imagínate que yo soy tu Winnie the Pooh y tú eres la miel.
2: ¿Qué? Con su crop top.
5: Dile así, dile.
4: Que yo soy tu Winnie the Pooh y tú eres mi miel.
2: Let's go. Nice and sticky.
0: Ay, ay, ay. Hey, you guys will never forget your luna de miel now, for sure.
3: No, we will never forget it.
2: ¡Queremos!
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0: biggest song in the world right now. Shout out to La Bichota, Karol G. All right, check el dato, familia. 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
0: 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Hopefully it's you.
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0: Prepárate para seguir riendo aquí en el Shaboy Show, familia. Nos vamos a seguir riendo bien chido. We got the prank call coming up next.
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All right? Coming up next, se viene la broma. Prepárate para reír. Prank call coming at you en menos de 3 minutos.

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2: Y es así como iniciamos la semana en esto que lleva por nombre el Fuego Mix, en donde tenemos una hora de música mezclada solo para y sin comerciales, non-stop commercial remix, el cual obviamente puedes escuchar a través de la aplicación de

Mix en este inicio de semana, ya lunes, y vamos a ir con más música mezclada sin comerciales, pero antes te quiero pedir que bajes la aplicación del botón para que nos cheques a través de la misma y además todo lo que tenemos ahí, todo el contenido que tenemos para ustedes. Así que baja el app del botón y ya. Vámonos con más música.

0: Y es así como llegamos al final del Fuego Mix en este lunes, inicio de semana. Recuerden que regreso mañana con más música mezclada. No olvides bajar la aplicación del botón, por favor. Y te pido que te metas a Instagram y nos des un follow ahí, Fuego FM, en las redes sociales. Y pues mañana, martes, regreso con más. Me despido. Esto fue el Fuego Mix. Gracias y bye bye.
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1: Vamos. Listo. Salud, muchachos. Por esa mujer.

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4: Es tiempo de Monday Night Football, es tiempo del clásico encuentro de lunes por la noche, por lo tanto, es tiempo de fútbol americano en Intravisión Deportes en Network. Bienvenidos, soy Tony Núñez, alegre, feliz, contento de estar con ustedes, de compartir con ustedes esta transmisión deportiva y de darle la bienvenida a mi compañero y amigo Ricardo Celis. Ricardo, cerramos la actividad de esta semana 1, semana inaugural de esta nueva temporada de la NFL 2026 y la vamos a cerrar. ¿Con qué partido? Denver Broncos visitando al equipo de Kansas City Chiefs, visitando el Arrowhead Stadium. Bienvenido, Ricardo.
5: Mi estimado Tony Balón, un placer estar aquí contigo, con toda la gente que nos están escuchando por Intravisión Deportes Network. Partidazo que tenemos para cerrar la jornada número uno en la Liga del Fútbol Americano a nivel profesional. La escuadra de Kansas City, los jefes de Kansas City, recibiendo a los Broncos de Denver en el Arrowhead Stadium. Tony, este partido tiene mucho, pero mucho en juego, como tú lo comentabas, rivales divisionales.
4: Sí, rivales divisionales, una división que en los últimos años la venía dominando totalmente el equipo de Kansas City Chiefs, de la mano de su quarterback, de Patrick Mahomes, pero que la última temporada todo eso cambió, porque la última temporada el mandón en esta división fue el equipo de Denver, precisamente, que quedaron campeones de la división, 14 victorias, 3 derrotas. Kansas City quedó en tercer lugar con solamente 6 victorias y 11 derrotas.